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7: La gobernadora Maru Campos mencionó que atenderá el citatorio que recibió por parte de la Fiscalía General de la República. Sin embargo, indicó que el documento entregado tiene muchas inconsistencias. Campos Galván indicó que existen sanciones en el Código Nacional de Procedimientos Penales al momento de no respetar la investidura de los funcionarios públicos. No puedo hablar más porque ya es un tema jurídico y no me corresponde a mí abordarlo. Además, estamos en medio de las investigaciones, así lo aseveró. Asimismo, la gobernadora de Chihuahua agradeció de forma especial a todos los chihuahuenses y mexicanos que, aseveró, la han respaldado de buena fe.
8: Valorando jurídicamente, dispone en ese citatorio. Otra vez he sido siempre una mujer que, pues, apegada a la ley, que da la cara, no hay ningún problema. Lo que sí es que, bueno, tenemos que cuidar el debido proceso. El gobierno federal tiene que cuidar el debido proceso. Mira cómo no se le respeta el fuero constitucional a Maru Campos y a Javier Corral, siendo que tiene orden de aprehensión. Fueron a rescatarlo in situ en un bar donde estaba.
9: Como tratando de igualar los casos, el mismo día que la Fiscalía General de la República entregó un citatorio a la gobernadora de Chihuahua, Maru Campos, también se entregó un documento al gobernador con licencia de Sinaloa, Rubén Rocha Moya, en un asunto que lo que al parecer busca es hacer creer que los dos casos son iguales, en una simulación en la que se compara a un gobernador acusado de tener ligas con el narcotráfico con una gobernadora que realizó una investigación para detectar un narcolaboratorio. Hay quienes dicen que incluso la calidad de los citatorios es distinta. A la gobernadora se le solicita su comparecencia como testigo, mientras que al mandatario con licencia se le cita para una entrevista de hechos que presuntamente ha relatado la prensa. Por último, es importante señalar que algunos abogados indican que el documento cuenta por lo menos con 15 errores, 7 de ellos ortográficos o de sintaxis, incluyendo el código postal en el que está el Palacio de Gobierno y el nombre de la gobernadora. Pero además también se invocan artículos que tienen que ver con presuntos implicados y no con testigos en la fundamentación del citatorio. Es por esto que, aunque la gobernadora ha dicho que acudirá, podría finalmente determinar ir y señalar que desea que le entreguen el cuestionario por escrito y contestarlo de esa forma.
10: Estos son los máximos ganadores dentro de la Liga MX. América se mantiene al frente con 16. Luego le siguen Toluca y Chivas con 12 títulos. Cruz Azul llegó a 10. Con 8 viene Universidad Autónoma de Nuevo León, los Tigres. Con 8 León, con 7 Pumas. Pachuca tiene 7. Santos tiene 6. Y más abajo, el equipo de los Rayados del Monterrey, la escuadra que más dinero ha gastado en los últimos 20 años en el fútbol mexicano, solamente tiene 5 títulos.
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0: 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Esto siempre acaba mal.
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Exa, buenas y bonitas tardes, carnales. Venimos arrancando esta faina. El día de hoy estoy contento. Ya estamos lunes, estamos arrancando semana y la verdad es que yo estoy muy feliz. Hemos tenido una semana increíble, llena de regalos para ti, llena de mucho contenido a través de redes sociales. Te doy la invitación. Estamos arrancando, pero estaría increíble si te pasas por nuestras redes sociales. Nos vas a encontrar como @exachihuahua. Así nos encuentras tanto en Instagram como en Facebook. Por ahí estamos para ti todo el tiempo. Y por ahí puedes ver lo que estamos subiendo en cada instante. Hermanos, a mí me encuentras como @elcocue. Y siempre pues ahí estamos en contacto directo, obviamente. Hermanos, vamos a arrancar esta nochecita. Mira la canción que tengo aquí para iniciar. Algo de parte de Paulina Rubio. Se llama Mi Nuevo Vicio. 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

Algo de música bastante buena en esta noche aquí en la Frecuencia Naranja. Son las 7:20. Gracias por acompañarme. Para todas las personas que están aquí conmigo, tenemos buena música. Recuerda que tú también nos puedes recomendar tus canciones favoritas ahí en el 614-142-1009. Te voy a estar esperando. Lo que viene a continuación se llama Algo Tú. Sube el volumen y en todas partes ponte.

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0: Algo de música por parte de Alejandro Fernández aquí en la Frecuencia Naranja en esta noche. Son las 7:30. Hermanos míos, lo que viene por aquí en camino es una canción que tú me estás recomendando. Saludos por ahí a todas las personas que ya se reportan con nosotros a través de la vía de WhatsApp, ahí en el 614-142-1009. Se les agradece muchísimo que andan por acá. Mira nada más, tenemos audio. Vamos a ver qué nos cuenta mi carnal en esta noche. Saludos por ahí. El buen Oscar se comunica, mira nada más.
1: ¿Qué onda, carnal? Oye, un saludo a hoy a todos los Ubers.
0: Oye, ya está mi carnal, ¿eh?
1: Ponte algo de Moderato, de lo viejito, original, porfa.
0: Oye, ¿ya estás? Claro que sí, por acá te ponemos algo de Moderato. Qué chido que te comuniques por acá. Saludos por ahí a toda la banda que anda en el Uber, a todos aquellos que se andan rifando, a todos aquellos que nos escuchan en este instante mientras están ahí trabajando, carnales, que están atrás del volante. Espero que anden de lo mejor. El buen Oscar se reporta por acá y les manda saludos también, mi carnal. Vamos con esta canción, luego soltamos algo de Moderato a continuación, ¿ok? Sube el volumen, gracias por reportarte. Recuerda que tú también te puedes poner en contacto conmigo a través del 614-142-1009. Bien pendiente porque estoy a punto de iniciar dinámica. Sube el volumen y en todas partes, tú ya lo sabes. Ponte, ponte, Exa.
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1: Oye, se llama ¿Qué esperabas? Y es algo de música por parte de Matiz, aquí en La Frecuencia Naranja. Exa, gracias por estar aquí conmigo, por acompañarme en esta noche y por estar recomendando tus canciones favoritas a través de la vía de WhatsApp, ahí en el 614-142-1009. 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Me tienes que enviar un audio a través de la vía de WhatsApp ahí en el 614-142-1009 y me tienes que decir qué canción te encantaría cantar a todo pulmón de Lazo, ¿ok? Con eso ya estarás participando, me vas a decir: Cocué, invítame a la feria, me encantaría cantar esta canción de Lazo, y me lo vas a decir allí en tu mensajito, en tu audio. Recuerda ponerme tu nombre completo a un ladito, carnales. Con esto podrás participar. Te voy a estar esperando ahí en el 614-142-1009. Sube el volumen, son las 7:43. En todas partes, tú ya lo sabes, ¿verdad? 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
3: La gobernadora Maru Campos mencionó que atenderá el citatorio que recibió por parte de la Fiscalía General de la República. Sin embargo, indicó que el documento entregado tiene muchas inconsistencias. El presidente nacional del PAN, Jorge Romero, anunció protestas y resistencia civil en caso de que se actúe en contra de la gobernadora María Eugenia Campos Galván. A casi un año del hallazgo del crematorio clandestino Plenitud, el encargado de la Fiscalía de Operaciones Estratégicas, Javier Sánchez Herrera, dio a conocer que derivado de los procesos de identificación genética realizados por esa dependencia, ha logrado la plena identificación de 200 cuerpos localizados en estado de descomposición al interior de las instalaciones de dicho crematorio. La reciente escasez de combustible en la capital del estado provocó un severo pronunciamiento por parte del alcalde Marco Bonilla, quien atribuyó de forma directa el problema a una preocupante falta de planeación por parte de Petróleos Mexicanos. La salida de Andy López Beltrán de la Secretaría de Organización de Morena ha desatado críticas en las dirigencias del PRI y el PAN, principales fuerzas políticas opositoras al actual gobierno federal. Este lunes, integrantes del sector 22 de la Coordinadora Nacional de Trabajadores de la Educación marcharon en la Ciudad de México, así como en Oaxaca, exigiendo hablar con autoridades y que escuchen sus peticiones. La Unidad de Delincuencia Económica y Fiscal de la Policía Nacional de España incautó joyas, relojes, brazaletes y pulseras de una caja fuerte ubicada en el despacho del expresidente del gobierno, José Luis Rodríguez Zapatero, como consecuencia de la investigación del caso Plus Ultra.
4: Cruz Azul dio un digno final de película. El gol de Rodolfo Rotondi en los últimos minutos de la final de vuelta le dio el título de campeón a la Máquina 2-1 ante Pumas para conseguir el 10º campeonato en la historia del club. La Máquina tuvo que remontar el gol del paraguayo, pero supo reponerse primero con un autogol de Rubén Duarte. Y luego llegó la redención de Rotondi, anteriormente protagonista en jugadas que le costaron eliminaciones y títulos a Cruz Azul. Cruz Azul regresó por la puerta grande a la ciudad universitaria en un juego cerrado y donde Pumas dominó en el primer tiempo. Un gol de Robert Morales los alentó a soñar con la octava. La Pantera ilusionó a todo el Estadio Olímpico, pero los felinos fueron presas de lesiones y malas decisiones, dos expulsados, así como de la mala suerte, y luego se vinieron los festejos en prácticamente toda la República Mexicana, eso sí, con saldo blanco.
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1: vida. Se llama El amor de mi vida y lo estás escuchando aquí en la frecuencia naranja. Hermanos míos, lo que viene por acá es música bien prendida. Esta canción me encanta. Viene por parte.

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1: Muchas gracias.
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4: Música bastante buena aquí en la frecuencia naranja, carnales. ¿Cómo sigue tu tardecita? ¿Cómo va tu noche? ¿Cómo estás iniciando tu semana? Para todas las personas que andan por acá en este bonito lunes, déjame decirte que puedes participar para lanzarte a la feria, porque te estamos invitando aquí en la frecuencia naranja. 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Si quieres lanzarte a la Feria de Santa Rita y lanzarte a escuchar a Lazo, lo único que tienes que decirme es qué canción te encantaría cantar por allá con Lazo. Me lo mandas a través de un audio y con eso ya estarás participando. Recuerda, ahí en el 614-142-1009 vas a estar participando. Me dices: Cocue, yo me quiero lanzar a la feria a escuchar a Lazo y quiero cantar a todo pulmón esta canción. Y me dices cuál canción, ¿ok? Ahí te voy a estar esperando en el 614-142-1009. Puedes decirme la canción, no tienes necesariamente que cantarla. Con el puro nombre que me digas ya estarás participando. Recuerda que es un pase doble para que te lleves a quien tú quieras, Exa. Vámonos en ese momento con algo de música. Ahí en el 614-142-1009 me vas a enviar tu mensajito, me vas a decir lo que te acabo de decir y me vas a enviar tu nombre completo, ¿ok? Vámonos con esto, se llama Hagamos Qué. En todas partes, ponte Exa.

0: Bonita noche, Exa. ¿Cómo lo estás pasando hasta este momento? Yo bien contento de tenerte el día de hoy y de que estés participando tanto. Muchas personas se quieren lanzar por allá a las ferias y la verdad es que para mí es un gustazo que lo estés haciendo en compañía de Exa 100.9. Para las personas que me están escuchando, déjame decirte que tú puedes participar porque Exa FM te está invitando este viernes 29 de mayo a la presentación de Lazo en la feria de Santa Rita, por allá en el Teatro del Pueblo. Carnales, para todas esas personas que quieran ir a la feria, para todas esas personas que quieran lanzarse a escuchar a Lazo, lo único que tienes que hacer es enviarme un audio. Me vas a decir, Cocué, yo quiero lanzarme a las ferias, yo quiero escuchar a Lazo y quiero cantar tal canción. Me dices cuál canción quieres cantar a todo volumen y por acá ya estarás participando, ¿ok? Te voy a estar esperando ahí en el 614-142-1009. Son las 8:43. Sube el maldito volumen. Lo que viene por acá se llama Saco de Sal. Espero que esta canción te guste. 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

0: Algo de música por parte de Maluma aquí en la frecuencia naranja, carnales. Con esto llegamos al final de esta segunda hora. No te despegues, viene más música por acá. Yo soy Cocué, ponte en contacto conmigo a través de la vía de WhatsApp. Recuerda que aún puedes seguir participando si quieres lanzarte a la Feria de Santa Rita. Por ahí te estamos poniendo tus accesos dobles, carnales. Recuerda, envíame tu mensajito ahí en el 614-142-1009. Te voy a estar esperando, sube el volumen y en todas partes, tú ya lo sabes, ponte, ponte EXA.
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0: Algo de música por parte de CD9 aquí en la Frecuencia Naranja en esta noche. Hermanos, gracias por acompañarme. Saludos para ahí a todas las personas que nos están escuchando, que están sintonizando Exa 100.9 y que están contentas, carnales, que nos están recomendando sus canciones favoritas. Y también a todos aquellos que están participando en nuestras dinámicas. Para los que no lo saben, te estamos regalando boletitos para que te lances a las ferias, carnal. Si tú quieres escuchar a Lazo, lo único que tienes que hacer es enviarme un audio a través del 614-142-1009 y decirme: Cocué, yo quiero lanzarme a las ferias, quiero escuchar a Lazo, voy a cantar a todo volumen tal canción. Me dices cuál canción es la que quieres cantar a todo volumen y ya estarás participando. Recuerda enviarme tu nombre completo, Saludos por ahí a todos. Tenemos audios, personas que ya participan por acá en esta noche.
1: Hola, Cocué, yo quiero ir a la feria.
0: Oye, ya están participando. Recuerda que ahí a través de la vía de WhatsApp en el 614.
2: Hola, buenas noches, mi Cocue. Quiero
0: buenas noches.
2: Ir a las ferias de Santa Rita, a lanzarme para allá a escuchar a Lazo. Y mi canción que quiero escuchar a todo pulmón, quiero ir a cantarla, es la de Tus Ojos Marrones.
0: Oye, ya estás participando, carnal. Muchas gracias. Recuerda enviarme tu nombre, todas las personas que aún no lo han hecho, ¿eh?
1: Quiero lanzarme a la feria para ver a Lazo y cantar la canción De Mí, De Mí, De Mí.
0: Oye, claro que sí, ya participas. Buenas noches.
1: Buenas noches, yo quiero lanzarme a la feria para ver
0: a Lazo. Mira, tenemos más audios.
3: Buenas noches, yo quiero ir a la feria a escuchar a Lazo la canción Dios.
0: Oye, perfecto, qué bonita canción, ¿eh? Para todos los que andan por acá, recuerda, tú también puedes participar ahí en el 614-142-1009. Dice: hola, mi hermoso Cocué, ¿cómo estás? Saludos, abrazos. Mi buen Lemuel, espero que estés de lo mejor, carnal, que le estés pasando increíble. Muchas gracias por estar aquí con nosotros en la Frecuencia Naranja, por estar dándote un rolecito por acá. ¿Cómo ha estado la semana? Hermanos, para todos los que están sintonizando Exa 100.9, recuerda, tú puedes seguir participando. En unos minutos más estaremos dando a conocer a las personas ganadoras, así es que no pierdas tiempo, envíame tu mensajito y participa. Vámonos con esto. Lo que viene por acá es algo que se llama Mr. Bride, es una colaboración porque se llama Tú y Yo. Esta es una mezcla de dos canciones que la verdad quedó chida, es algo de Baxter en compañía de Diego Schoening, así es que sube el volumen. Bonita noche y en todas partes, tú ya lo sabes, ponte Exa.

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0: ¡Exa! ¡Bonita noche, carnales! ¡Qué bien me la estoy pasando por acá! Saludos por allá a toda esa banda que anda bien activa a través de los mensajitos de la vía de WhatsApp. Te lo agradezco muchísimo. Mira nada más, mi hermanita Stephanie se comunica en esta noche. Vamos a ver qué nos cuenta. Stephanie, ¿cómo andamos? Buenas noches.
1: Hola, yo quiero ir a la feria y escuchar la canción de Dios. Y me encanta, Exa FM.
0: Oye, ya estás participando. Recuerda enviar tu nombre a todos aquellos que están participando y no han enviado su nombre. Déjenme decirles que no van a poder ser ganadores en esta noche. Así es que, si estás participando, envíame tu nombre. Vámonos con algo de música bastante buena. Se llama Me Dediqué a Perderte, lo que viene a continuación. Eso está bastante chido. Es un clásico de parte de Alejandro Fernández. Disfrútala mucho. Gracias por estar aquí con nosotros en todas partes. Ponte Exa.

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Música bastante buena por parte de Kenia Oz aquí en la Frecuencia Naranja en esta noche, carnales. Gracias por estar el día de hoy aquí presente. Saludos por ahí a toda la banda que anda súper contenta. Ya tenemos algunas de las personas ganadoras y las estamos contactando. Así es que bien pendientes todos a la vía de WhatsApp si tú fuiste de esas personas que estuvieron participando en esta noche, ¿ok? Saludos por ahí a todos. Dice saludos a Irving Rosales. Carnal, les mando un abrazo grande. Saludos para ustedes, al buen Irving en esta noche, si nos está escuchando, espero que estés de lo mejor, carnal. Gracias por andar por acá, saludos también por ahí a Stephanie. Gracias por estarme acompañando. Yo voy a continuar con algo de música. Lo que viene a continuación se llama La Botella. Esta canción está bastante buena, espero que la disfrutes. Nos queda ya nada de tiempo, así es que sube el volumen y en todas partes ponte Exa.

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0: música por parte de Karol G aquí en la Frecuencia Naranja, carnales. Con esto es que estamos llegando al final de la programación del día de hoy. Espero que te haya gustado mucho toda la música y todas estas canciones que preparamos todos los días para que mientras estás en el trabajo, mientras estás ahí en la calle, en tu casa, disfrutando de buena música, lo pases bastante chido con nosotros. Gracias por acompañarme, carnales. Tú y yo nos estaremos escuchando el día de mañana. Por lo pronto nos retiramos. Gracias por estar aquí pendiente todos los días. Recuerda que a mí me encuentras a través de redes sociales como @elcocue. Así estoy para ti, ¿ok? Búscame con cada kilo el cocue y ahí voy a estar presente. Carnales, tienen mensaje directo con nosotros. Búscanos también como @exachihuahua. Me despido. Tú y yo nos escuchamos el día de mañana. Bonita noche y en todas partes, ponte, ponte exa.
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0: Yeah, ponte Exa FM 100.9. Oigan, de esta manera estamos ya iniciando con el programa de el día de hoy. Es martes 26 de mayo del 2026. Y lo que acabamos de escuchar es música de Morat, se llama Llamada Perdida. También tuvimos algo de Shakira, Calla Luna y a David Bisbal con Vivir Así es Morir de Amor. Oye, quédate a disfrutar de esto que prácticamente está arrancando. Y bueno, bien contentos de poder estar aquí ahorita de este lado del micrófono. Porque pues ya sabes que a lo largo de estas 4 horas de programa estamos pues teniendo diversas secciones. Estamos por aquí conquistando también tu martes. Para que no te sientas solo, sola. Para que no andes ahí vagando por la vida. Oye, qué bueno que ya acompañas a esta hora de la mañana. Saludando también a todos los que nos escuchan en línea a través de www.exafm.com, en Alexa, los que ya andan en el auto en estos momentos. Muchas, muchas gracias. Oye, acá estoy también visualizando qué hay para el día de hoy. ¿Hay dulce cumpleañero del día? Obvio. Por allá de las 8 de la mañana vamos a estar comentando con esta dinámica. Y luego también, ahorita en un rato, vamos a tener boletos. Pero para que te vayas a el Teatro del Pueblo de la Feria Santa Rita. ¿Con qué? Con Lazo, que llega ya este viernes. Y ahorita te damos detalles de cómo es que tú vas a poder estar disfrutando de Lazo. Por lo pronto, y si te parece, pongo a disposición el número WhatsApp, el 614-142-19, y al igual las redes sociales, Instagram, Facebook, Threads, TikTok, YouTube. En todas partes nos encuentras como Exa Chihuahua. Y ahorita volvemos con la activación de esta mañana. Así iniciamos. 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
1: 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La cantante y compositora inglesa Dua Lipa trabajó como camarera en un restaurante de comida mexicana llamada La Bodega Negra. Eso para solventar sus gastos. 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
3: el vino y el chocolate son fuertes afrodisíacos que aumentan el deseo sexual?
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0: se verá reflejado en buenos resultados para su salud y su físico. 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Escuchemos el fondo musical.
1: Buenos días, Chihuahua. Son las 6 de la mañana con 30 minutos y esto solamente puede indicar una sola cosa. Es el momento más importante de tu día, de tu mañana, de tu vida, porque es el momento en el que tomas la decisión de despertar.
2: ¡Wake up! ¡Wake up! ¡Wake up! Oigan, ya es hora, ya es momento de que respires, es momento de que sí, respires profundo, más, más, y ahí lo sostengas, lo vayas soltando poco a poco. ¡Ay! Ya es hora de que te levantes, ya es hora de que tomes acción en este día y que no le hagas más a loco, Chris. Ya es momento de estirarte, moverte, vamos a darle un ratito.
1: Así es, empieza a mover cada parte de tu cuerpo de arriba hacia abajo o de abajo hacia arriba, tu cabeza, tus hombros, tus brazos, tu torso, tu cadera, tus piernas, tus pies, tus deditos. Estírate muy bien, lleva tus brazos por arriba de tu cabeza y luego hasta tus pies y flexiona las rodillas para bajar tu cadera, estira. Si tú estás en el auto también lo puedes hacer, pero, o sea, dentro de lo posible. Y, ay, qué a gusto, pon a andar esa cafetera para cuando regreses de correr te esté esperando un delicioso aroma y un cafecito.
2: Ay, ay, ay.
1: Cafecito.
2: Ay, me falta de este lado. Espera. Ah, el lado derecho. Ay, ay, ay. Ok, estamos listos. Vamos a darle en 3, 2, 1.
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0: Wake up. Oye, saludos a los que ya andan ahorita de pie, a los que ya se echaron sus 6 kilómetros, Cristina. Saludos al Lord Runner, que desde tempranito ya se aventó su kilometraje diario.
1: ¡Qué bárbaros! Así como debe de ser, así debe de ser, justamente. Yo no podría, honestamente. Yo hago otras cosas. Ay, ay. Pero qué padre, qué bueno que ya están despertando. Es momento de despabilarte, de ya tomar la decisión de despertar. Si no lo has hecho, hazlo ya, porque no queremos que se te haga tarde.
0: Oye, si ya llegaste a casa, prepárate un café. Cristina, ahorita te voy a decir algo. Okay. Lo intenté, pero ni modo.
1: ¡Hala!
0: Ahorita te digo. Y bueno, vamos a una pausa de comerciales y regresamos, porque viene en camino también ya el recital de canción. Más adelante, ya sabes que a partir de las 7 de la mañana estamos ahorita ya preparando las Flash News, la tendencia, el cafecito Survivor, la caja. Hoy es martes de finanzas, hoy es martes de test naranja, hoy es martes de espectáculos. Tenemos muchas cosas, pastel incluido también durante el programa y boletos para Lazo. Así que quédate con nosotros.
1: Muy buenos días, estás en la Naranja Morning Show. Yo soy Cris Vaquera.
0: Yo soy Pollo Nájera. 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
1: 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Tú no sabes todo lo
2: que yo sufrí. 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Cuando los integrantes de la famosa banda BTS vivían juntos en un departamento, si alguien rompía las reglas de la casa, tenía que pagar una cantidad de dinero, el cual era destinado para el arreglo del mismo. 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
6: Las risas producen naturalmente células asesinas que atacan virus.
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0: Escuchamos música de Maná. Eso se llama Oye, mi amor. Es lo que acabamos de disfrutar. Oye, también tuvimos algo de Juanes con Hagamos Qué. DGO también aquí en la Naranja Morning Show. Oye, por cierto que vi una colaboración entre Maná. Ay, ¿quién era? No, no es Olivia. No. ¿Quién fue, Chris? ¿No recuerdas? Ay, Maná. Maná y un artista estadounidense en inglés. ¿Será Olivia?
1: No lo sé.
0: Sí, claro que sí. Olivia Rodrigo está haciendo un cover con Maná.
1: ¡Órale! No sabía.
0: Sí, ahora que me ando acordando. Por eso me acordé ahorita que pusimos a Maná. Ahorita me lo encuentro mejor. Oye, pues vamos con lo que toca, con lo que viene a continuación. Y es el recital de canción. Así que, producción, cambiamos la pista, por favor.
1: Ok, esto dice así. 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Porque el fuego de tus lindos ojos negros alumbraron el camino de otro amor. Y pensar que te adoraba tiernamente, que a tu lado como nunca me sentí. Y por esas cosas raras de la vida, sin el beso de tu boca yo me vi. ¿Qué me hiciste que no puedo conformarme sin poderte contemplar? Ya que pagaste mal a mi cariño tan sincero, lo que conseguirás es que no te nombre nunca más.
0: ¡Ay! ¡Ay! Los millennials más grandes estamos batallando, Cristina.
1: No, Najera, no me digas eso.
0: Pues, ¿qué te digo? También Lady Funko está batallando igual que yo.
1: ¿Qué te dice?
0: Pues está con un grito dramático y lo... ¡Ah, me suena!
1: ¡Claro que le suena!
0: Pues claro, estamos batallando los millennials grandes. ¡No! Pero mira, no sé si lo real va a sacar la casta en esta mañana.
1: A ver.
0: Espera, déjame aquí reproducir este audio. Adelante.
2: También Lady Funko estaba...
3: Ay, a mí se me hace muy conocida. Se me figura que la he escuchado mucho, mucho, pero no. Hoy no, no puedo.
1: ¿Qué onda, amigos?
0: Pues te estoy diciendo que los millennials grandotes estamos en esta incógnita de saber,
1: no,
0: pero no
1: hombre,
0: saber.
1: No, hombre.
0: Mira, hasta Lady Grosella está aquí ya dándole. Dice, buenos días. Y lo dice Margarita. ¿Por qué nos dijo Margarita? ¿Es de Margarita la diosa de la cumbia? ¿Acaso?
1: Es de... Ya les voy a decir. Es de...
0: Espera. Hay un audio. Espera. A ver si acá la tienen. Ándale, la tempranera que nos escucha todo el día, todos los días, Cris.
1: A ver.
4: Amor de mis amores, amor mío, ¿qué me hiciste? Saludos, chicos.
0: ¿Es?
1: ¿Pero cómo se llama?
0: Ah, pues es que hay el detalle. ¿Cuál es, Cris?
1: Eso no se vale.
0: Pues claro que no, yo lo sé que no se vale.
1: Es de la Sonora Dinamita, que nadie sepa mi sufrir.
0: Que nadie sepa mi sufrir. Ahí te va, ahí te va, ahí te va. ¡Suéltenle, por favor!
1: Y luego me encanta porque todos así de que... Sí, me suena. Y pues claro, en cualquier boda o quinceañera o fiesta de la cuadra te la ponen. ¡Éale! Para animar el martes. Era Liz, ¿verdad?
0: Sí.
1: Para animar el martes, Liz. ¡Báilale! ¡Vuelta!
0: Dice acá lo real. Yo sabía. Casi mi subconsciente se puso a bailar. y mi mente en primera todavía.
1: Sí, ya sé, ya sé.
0: Así pasó. Oigan, con eso prácticamente estamos cerrando la primera hora de programa. ¿Te quieres escuchar a Karol G si antes te hubiera conocido? Y ahorita regresamos ya con todo para arrancar la segunda hora de este programa.
1: No, yo estoy bailando, Dale, en todas partes.
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Desde pequeña, Ariana Grande participó en obras de teatro, en su mayoría musicales. Y a la edad de 8 años, mientras se encontraba en un crucero con sus padres, Ariana se puso a cantar en un karaoke. Entre el público se encontraba la cantante cubana Gloria Estefan, quien se acercó y le dijo que veía mucho futuro en la pequeña.

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8: Los gatos dependen de sus bigotes. Cualquier daño en estos podría hacer que no midan distancias o que se estrellen contra las cosas.
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0: Buenos días, ya estamos de regreso acá a la Naranja Morning Show de EXA-FM 100.9. Buenos días, Cris, buenos días.
1: Buenos días, Nájera, buenos días, Chihuahua. Oigan, qué bueno que ya están acompañándonos, qué bueno que ya están despertando. Estamos arrancando, así es, la segunda hora de programa. Y a lo largo de esta hora compartimos contigo lo que está sucediendo en el mundo, lo que hay en la caja, lo que está sucediendo también en nuestro mundo, en nuestro día a día. Y pues bueno, te invitamos a ponerte en contacto con nosotros a través de la línea WhatsApp 614-142-109. Escríbenos, mándanos audio y compartamos, interactuemos.
0: Buenas noches, China. Buenas tardes, Irlanda. Hola, Canadá. Hola, Estados Unidos. Hola, Sudamérica. Hola, México. Buenos días, Chihuahua. Oigan, sí, por aquí estamos acompañándoles y esperemos que, pues, que te sea relajado este día, que no andes en la correteadera tanto. O sea, sí, pero pues dale calmado, porque si no, ahí vas a andar también, pues, muy apresurado y no está chido eso, Cris.
1: Así es, corriendo.
0: No, no.
1: ¿En martes?
0: No, no está tan chido.
1: No.
0: Oye, pues por acá estamos acompañándote y te dije que intenté algo, pero no lo conseguí.
1: Ajá.
0: Ay, ni modo. Mi café ya tiene azúcar.
1: Ah, qué triste.
0: No, no es triste, es que como que no hice una conexión tan interesante como lo tengo ahorita. O sea, es un fenómeno muy raro, Cristina.
1: Ah, ya me acordé que te iba a platicar.
0: Dime.
1: Solo recuérdame azúcar morena para el cafecito Survival.
0: Eres un... Ok.
1: Ok.
0: Va. Espérame. ¿Azúcar morena?
1: Ajá.
0: Ok.
1: O azúcar mascabada.
0: Oh, no,
1: mascabada. Mascabada.
0: Qué ruda.
1: Mascabada.
0: Con un toquecito de miel. La conozco.
1: Ahorita les platico.
0: Oigan, son las 7:08 y a esta hora de la mañana solamente pasa una cosa. Las Flash News llegan al programa.
1: El cortometraje filmado en Tepito gana la Palma de Oro en el Festival de Cannes. Se trata del cortometraje Para los Contrincantes y está anunciándose ya el pasado 23 de mayo, convirtiéndose en una de las producciones mexicanas más destacadas del certamen.
0: El mundo y el estilo de vida que experimentaron nuestros abuelos y padres cambió drásticamente. El ritmo actual es abrumador en muchos sentidos y en razón de ello ha cambiado la forma en la que percibimos el entorno y tomamos decisiones sobre lo que queremos en la vida. 5 de cada 10 millennials y generación Z posponen momentos claves de su vida por presión financiera. Esto según una encuesta que tiene 15 años en investigación.
1: Los American Music Awards del 2026 han concluido transmitiéndose el Día de los Caídos desde el MGM Grand Garden Arena de Las Vegas. BTS se llevó a casa el premio más importante de la noche, el del Artista del Año.
0: El fin de semana, el Host City Manager de la FIFA en Ciudad de México envió una carta al titular de la Profeco, alertándolo sobre la piratería de marcas, diseños, imágenes, música y derechos de transmisión del mayor evento deportivo, catalogándolo como un problema muy serio por el daño económico que genera y pidiéndole una campaña informativa para alertar a los consumidores sobre los riesgos como el fraude financiero o robo de datos personales.
1: Oye, de esto y más vamos a estar platicando a lo largo del programa para que te quedes con nosotros.
0: Buenos días. Y por acá ya andamos también. A ver. Bueno, está mandando, antes de irnos con la tendencia, mandó mensaje Lady Grosella. Dice, hablando de azúcar y endulzantes, es para que le recuerdes lo de azúcar morena, Cris, de nada. Ok, gracias, Lady Grosella, gracias, gracias.
1: Ahorita en el cafecito, amigos.
0: A ver, dice así la tendencia. Hashtag, cosas que haces, pero nunca aceptas.
1: ¡Hala! Cosas que haces, pero nunca aceptas.
0: Como por ejemplo, no lo sé, revisar el refri, aunque ya sabes que no hay nada.
1: Ok.
0: Esa puede ser. Puede
1: sacar
0: ser
1: la calculadora para sumar una cifra pequeña.
0: También. O hashtag cosas que haces pero nunca aceptas. Poner otra alarma solo para seguir dormido.
1: ¿Qué más?
0: Decir ya voy llegando cuando apenas va saliendo. Eso es muy típico. Cosas que haces pero nunca aceptas.
1: Revisar dos veces la puerta para ver si o de que te regresas por algo. Para asegurarte que sí cerraste algo.
0: A ver acá, cosas que haces pero nunca aceptas. Tal vez oler la ropa para ver si todavía aguanta, Cristina.
1: ¿Llorar en películas?
0: Otra apuesta. Ay, la lloradera. La lloradera.
1: ¿Reírte de la gente que se cae?
0: Mira. Tal vez ignorar llamadas y luego decir, no vi el celular.
1: Ándale, ándale.
0: Con el celular en la mano, timbrando. A ver. A ver, échale, Lady Torta. Suéltale.
2: Hola, hola Cris, hola Pollo. Cosas que haces pero nunca aceptas. Cuando me acabo de salir de bañar y me hablan de que ya nos tenemos que ir y apenas me estoy poniendo la camiseta y le digo que ya estoy terminando.
0: Mira nomás. Mira nomás. Por acá llega mensaje, dice cosas que haces pero nunca aceptas. Dice, facebookear a escondidas de mi esposa.
1: ¡Ándale!
0: ¡Órale!
1: O ver un capítulo a escondidas de tu pareja.
0: ¡Ay, ay, ay, ay, ay!
1: ¡Tache! ¡Ponles tache! Sí se lo merece. Tú sabes quién eres. ¡Ay, ay!
0: Cosas que haces pero nunca aceptas. Comer algo del refri escondido para no compartir.
1: Ándale.
0: Ay. Ay, ay, ay. Dice acá que también lo de las series, lo del capítulo.
1: ¿Ves? Te digo.
0: Ay, ay, ay.
1: La gente es mañosa.
0: Por naturaleza, dices.
1: Pues no, yo creo que la vida los hace así.
0: Uy. Cosas que haces pero nunca aceptas. Bajarle a la música cuando te pierdes. ¿Puede ayudar? Fíjate que hay una nueva tecnología en los autos, Chris, que cuando le pones reversa, se mutea el sonido del auto.
1: Así es.
0: Y hola, oh, hola. Dices, órale.
1: Para que pongas, te facilite los sentidos.
0: ¿Afirma? A ver, por acá. Hashtag cosas que haces, pero nunca aceptas. Ver el mismo video varias veces.
1: Claro.
0: Por si no lo entendiste, lo vuelves a ver. Y luego lo vuelves a ver. Y lo vuelves a ver. Oye, déjanos tus comentarios acá en el 614-142-109. Usa la tendencia del día de hoy. Cosas que haces, pero nunca aceptas. Aquí te vamos a estar leyendo o reproduciendo. Oye, vamos con música y regresamos. Es Superestrella. Esto es de Aitana. Son las 7:15.
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0: Escuchamos música de Aitana con Superestrella. Vamos a ir a una pausa de comerciales y ahorita seguimos leyendo más mensajes que nos están compartiendo acá de este lado. Hashtag cosas que haces pero nunca aceptas. Y luego también al regreso viene el cafecito Survivor. Y luego por acá ya hay campeón de la conferencia.
1: Ah, sí, es cierto.
0: Algo que ya se veía venir, Cristina. Ahorita te platico algunos datos que no sabías.
1: Regresamos, estás en la Naranja Morning Show en todas partes.
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3: 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La cantante Anahí es la segunda mexicana después de Thalía en conseguir disco de oro en Brasil por sus altas ventas. 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
17: Un estudio de la Universidad de Harvard demostró que la felicidad es contagiosa.
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0: ¡Dale! ¡Anda con todo el
1: con
0: flow!
1: Todo.
0: ¡Con todo!
1: ¡Esa es la clase de energía que necesitamos!
0: ¡Saludos, Matías!
1: ¡Saludos!
0: Son las 7:26 minutos. Estamos de regreso aquí en La Naranja Morning Show. Oigan, estamos por acá entrándole, o bueno, continuando con la tendencia de esta mañana. Cosas que haces pero nunca aceptas.
1: Ok.
0: Dice por acá: revisar el perfil del ex o de algún crush.
1: Ándale.
0: Ver los mensajes y pensar antes de abrirlos cómo le podrías contestar. Ok, por acá están mandando mensajes. A ver, ¿qué más hay de acá de este lado? Dice Lady Jones: hola, hola, buen día, chicos. Cosas que haces, pero nunca aceptas. Sí, es así, ¿verdad? Es correcto.
1: Ajá.
0: Comerte los chocolates escondidas de tus hijos.
1: Mi mamá nos escondía los chocolates. O sea, ella compraba sus chocolates y luego los guardaba en algún lado. Y al cabo de los meses, a veces años, los encontraba yo por accidente. Ya rancios, y yo, mamá, ¿para qué andas escondiendo esto?
0: O sea, ya rancios no está chido. Que lo hayas escondido, usted muy bien, señora.
1: Sí,
0: usted muy bien.
1: ¿Eso hacía?
0: ¿Pasa? ¿Pasa, Cristina? ¿Pasa? Dice Lord Sports: buenos días. Ir hablando solo son de las cosas que no acepto. Saludos, Chris Pollo. Saludos, Lord Sports. A ver, por acá. Bueno, vamos con... Antes de entrarle también al cafecito Survivor, Chris ya pasó lo inevitable que iba a pasar. Los Knicks de Nueva York le ganaron a los Cavaliers. Ayer se terminó esta serie.
1: Ajá.
0: Y 130-93 era algo inevitable. Porque nadie se levanta de un 3-0. O sea, ya era prácticamente el puro trámite. Y déjame te digo que los Knicks están llegando a las finales de la NBA por primera vez desde 1999.
1: ¡Wow!
0: O sea, se...
1: van por todo.
0: 27 años. 27 años sin llegar a la final. Entonces, por ahí anda el run de que este año ganan, Cristina.
1: Puede ser.
0: Los Knicks de Nueva York. Hay por ahí una profecía.
1: Todo por el todo.
0: Hay una profecía de jugadores.
1: Ajá.
0: Que se cambiaron de equipo y que salieron del equipo de Minnesota.
1: Ajá.
0: Y cuando salieron del equipo de Minnesota, fueron campeones. Y ahí está uno también que le pasó lo mismo. Entonces, veremos si esa profecía se cumple. Digo, van a empezar las profecías por todos lados. Pero lo que ya es una realidad, y los que van a estar más descansados, son los Knicks de Nueva York. Porque los que se están dando con todo, y que la serie va 2-2, es el Thunder contra los Spurs, que hoy hay juego.
1: ¡Qué miedo!
0: Pues ahí va mi pronóstico. Va casi concretándose, Chris.
1: Ok.
0: Casi. Los Knicks ya llegaron. Ese fue el uno. Y luego estoy yo pronosticando que lleguen los Spurs. Pero pues ya veremos si eso ocurre. Porque el Thunder también

0: Ay, sí, están muy bravos estos. Están muy bravos. Oigan, entramos al cafecito Survivor de esta mañana después de hablar un poco de la NBA, de lo que está pasando en la NBA, porque ya estamos llegando prácticamente al final de la temporada. Cris, Azúcar Morena Mascabada.
1: Fíjense que antes de entrar al aire, ahorita más temprano, le estaba diciendo a Pollo algo que no me había atrevido a decir. Ay. No se crean, estaba cayendo en cuenta, le estaba diciendo a Pollo, ¿sabes qué? Ya tengo como una semana que no duermo bien. Y siento que mi cerebro no está trabajando bien.
0: Ok.
1: Le digo, es que siento que no estoy durmiendo bien. O sea, incluso le digo, me duermo a mediodía o trato de dormirme una hora. Incluso he tratado de que dormirme hora y media o dos y no alcanzo sueño profundo. Igual en las noches no estoy descansando. Está bien raro porque no me estoy durmiendo bien. Y ya he intentado muchas cosas. He intentado dormirme más temprano y no puedo. Y luego, pues, ver TikToks hasta que me duerma y de todas formas no descanso.
0: Pues no.
1: Pues claro que no.
0: Pues no, te estás
1: estimulando. Y luego ver tele tampoco. No ver tele tampoco. Dormir con calcetines, sin calcetines, con el abanico prendido, apagado, con la ventana abierta, cerrada. Y no, o sea, no. Entonces ya siento que me está afectando el cerebro. Les digo porque, o sea, ahorita caí en cuenta de esto ayer. Ayer todo el día creí que era el martes, pero ya van dos veces que pasa eso. Y luego varias cositas en el día me estuvieron pasando que yo dije, ay, Cristina, no estás pensando bien. Y entonces, entonces fui al supermercado y me encontré una...
0: ¿Azúcar?
1: Una jarabe.
0: Ok.
1: Y hace rato que les había echado el ojo a esos jarabes. ¿De qué? De caramelo, de vainilla, de...
0: Pero jarabe.
1: Un saborizante así para el café. Pero okay. Esos grandototes.
0: Ya, yeah, ok.
1: Para hacerme café frío. Y yo, ay, qué suave, voy a agarrar uno. Y al principio había agarrado uno de caramelo, pero dije yo, se me hace que no es buena idea, Cristi, porque te cansa el caramelo muy rápido. Y luego dije, ay, pues este que dice brown sugar, que es azúcar morena, según yo, o azúcar mascabada, ¿no? Según yo. Bueno, por ahí va. Y yo dije, no, en mi cabeza hizo toda la lógica del mundo. Lo compro, llego a la casa y luego dije, qué loser. Porque este jarabe equivale al azúcar morena, al azúcar mascabada, ¿sabes? Entonces, en lugar de comprar una botellota de jarabe de esto, simplemente podía usar azúcar. Y ya. Pero no lo pensé, Nájera. Hubiera agarrado el de caramelo.
0: Para que fuera distinto.
1: Sí. Pero no estoy pensando bien.
0: ¡Cristina!
1: Y ahora hay que acabarnos ese jarabe.
0: ¡Cristina!
1: De azúcar.
0: Sí,
1: regular.
0: Vaya.
1: Hoy voy a probarlo y te digo qué tal.
0: Ok.
1: Pero sí, eso está pasando, amigos. No sé qué onda. No sé qué onda.
0: Pues sí, está complicado el asunto. Mira, dice por acá. Hola, chicos, buenos días. A ver, ¿esto qué? Dice, quisiera saber cómo le fue a la comunidad crossfitera al realizar el día de ayer el morph. ¿Lo hicieron con chaleco? Y luego, postdata, Cris, toma magnesio. Te ayuda mucho a descansar y dormir bien. Saludos.
1: Déjamelo anoto porque si no, se me va a olvidar.
0: ¿Pero eso anterior qué? ¿Cuándo pasó eso?
1: ¿Qué? ¿Lo de CrossFit?
0: Sí.
1: Magnesio.
0: ¿Cómo le fue a la comunidad
1: crossfitera? ¿Hay algún magnesio en específico? ¿O nomás voy a la farmacia y compro magnesio?
0: A ver, aguanta, porque hay más. Buenos días, guapísimos, Cris. Media hora antes de acostarse, cero pantallas. Exacto. Y 10 minutos de mindfulness. Cristi, toma magnesio. Ayuda a dormir entre muchas cosas. Acá dice.
1: No manchen, hace como, justamente hace como una semana o un poquito más. A lo mejor ya llevo más tiempo así. Porque justamente me dijo una maestra, Cristi, ¿sabes qué? Hay que hacer tal pago. El primer pago de tal cosa, el 31 de este mes, o el 30. Y el 30, 31 de mayo, ¿no? 30 de mayo. Y liquidarlo el primero de agosto. Y yo le dije, no inventes, o sea, ¿por qué nada más nos están dando un día para pagar? O sea, pues, ¿qué caso tiene pagar? O sea, dar un adelanto el 30 de mayo si vas a liquidar al día siguiente.
0: Sí, se me quedó el siguiente es junio.
1: Y me dijo, Cristi,
0: junio, julio, agosto, ¿3 meses?
1: Te comiste 2 meses y yo, ay, sí, es cierto.
0: ¿3?
1: Sí.
0: ¿Todo junio? ¿Junio, julio, agosto? ¿Hasta el 31 o hasta el 1 de agosto?
1: Hasta el 1 de agosto.
0: ¡Cristina!
1: Sí. Entonces.
0: Yo digo que le caigas, pero con Ann.
1: Puede ser, pero siempre. Bueno, sí, usualmente cuando voy a terapia, sea que voy, ¿sabes? Uh-huh. Estoy como consciente de que esto me está molestando, esto traigo mal, esto tengo que trabajar.
0: Pues hay algo mal.
1: Pero
0: ahorita
1: no sé qué pueda hacer. Pero ay, pues no es mala idea. Fíjate que debería de agendarle.
0: Dice para acá, buenos días, otra vez no funciona, semáforos de psicomora y tecnológico, ok. Y luego dice, citrato de magnesio, dice Lady Socavón por acá. A ver, hola, buen día, pon esencias de lavanda para que te relaje.
1: ¿De cuál banda? No te creas.
0: Pues bueno. A ver.
1: No te creas.
0: Dice por acá, Lord Kemps. Escucha esta playlist. Y luego nos manda la playlist. Hola, buen día, Cris Pollo. Aquí una playlist para relajarse. Que Cris escuche las canciones a volumen muy, muy bajo. Se relajará y caerá. Saludos.
1: ¿Qué? Thank you. Pásamelas.
0: Espera. ¿Cómo te llamas?
1: Cris.
0: Cris Vaquera. Aquí está. A ver, por acá. Cris, ¿tomas agüita?
1: Claro.
0: Dice Lady Cookies.
1: De hecho, justo antes de dormir, tomo agüita también.
0: A ver, por acá hay audio. Adelante, Lord Runner.
2: Hola, buenos días. Oigan, sí, unas gomitas de magnesio, esas que andan en las simis. Se supone que están muy buenas. Yo, la verdad, no tengo problemas para dormirme. Yo, al revés, duermo mucho, pero sí dicen que jalan y... Y sí, la higiene de dormir, de evitar las pantallas, los teléfonos, las tablets, todo eso antes de acostarse. Y del café, yo hace tiempo que compro botes de crema para café, que son de esos gringos, en una tiendita ahí en la Progreso, que son de diferentes sabores, son cero azúcar, pero tienen así sabores de que avellana, pastel de cumpleaños.
1: ¡Órale!
2: De todos así bien ricos, bien dulces, porque a mí me gusta mucho el café dulce, pero pues es sin azúcar.
1: Ajá.
0: Saludos, Lord
1: Runner. Fíjate que a mí en el verano es cuando se me antoja el café dulce, pero ya, por ejemplo, no para en las mañanas, así se me antoja de que a media tarde o así. Entonces, interesante.
0: A ver... Lord Runner, te mandamos buena vibra porque hoy va a estar conduciendo lo de el juego de Elitas, Chris. Y se va a estar transmitiendo por Fox Sports. Saludos.
1: Saludos.
0: Dice Lord Chilango, Chris Vaquera, bienvenida a los 30s.
1: Ya sé.
0: Y luego dice acá Lady Socavón, ya si de plano no, si trato de magnesio, ni Quil Z, difenidramina.
1: Mándame todo eso, Najera.
0: A ver.
1: Mándame las playlists.
0: ¿Cómo dijimos que te llamas? Cris Vaquera, aquí estás. Espérame. Lady Leclerc, buen día, Cris Pollo. Glicinato de magnesio en las noches y meditar.
1: Ok, dice Lady Leclerc. Voy a empezar a hacerlo esta semana.
0: Y luego.
1: Y les digo cómo me va.
0: Acá dice. Esta canción está. Esta playlist o canción. Ya no entendí. Dice, escucha esta playlist, dormirlo. Esta canción está diseñada científicamente para hacerte dormir.
1: Okay.
0: Tómala. A ver, ¿quién eres? Cris Vaquera. Espérame. Lady Phoenix, adelante.
3: Buenos días, Cris Pollo. Oye, Cris, hay unas gomitas que la neta son maravillosas. Yo las amo. Traen melatonina, magnesio, complejo B, valeriana. Ahí les mando el link. Los pides por TikTok.
1: Órale, ok, va.
0: Ahí va. A ver acá, Lord Metiche, buenos días.
4: Buenos días, Cris Pollo. Oye, Cris, pues para que duermas, también te recomiendo mucho unos 15, 20 minutos de leer un buen libro que te entretenga, que te relaje. Es una muy buena opción para dormir a gusto.
1: Fíjate que eso sí puedo hacer. Ahí tengo varios libros pendientes.
0: Dice por acá, buen día, Cris Pollo. Un poquito de estiramientos antes de acostarse en silencio relaja mucho el cuerpo. También la melatonina, unos 3 días, te ayuda a regular tu sueño. Y del café, yo he dejado de ponerle leche y le pongo limón. Jugo de naranja, jamaica, etcétera. Se los recomiendo. Están súper frescos, dice por acá.
1: Órale, eso no lo he intentado. Creo que una vez lo probé con jugo de naranja.
0: Ok. Déjame acá mandarte esto. Cris, ahí va. Dice, a lo mejor también si estás tomando café en la tarde, no te está dejando descansar. Buen punto, ¿eh? Yo creo que ese es punto clave. Bien dicho, Lady Leclerc.
1: Ah, pues sí. Porque usualmente tomo del que tengo en casa, que es descafeinado. Pero sí es cierto que últimamente... Pero nunca había tenido ese problema. Nunca.
0: Pues no, pero el cuerpo no es el mismo.
1: Oye.
0: Va evolucionando, Cristina. Es como los Pokémones. Pues sí. A ver, por acá. Buenos días.
5: Hola, Cris. Nada que unas cápsulas de ashwagandha no te
0: sirven. No.
5: Duermes mucho mejor, descansas, te nivela el estrés, el cortisol, todo, son mágicas.
1: Pásenme todos los links de todo o dónde comprar y experimentamos.
0: A ver, por acá. Dice. Ay. ¿Qué dice por acá? Para dormir me sirve mucho que mi hija me haga piojito. Es totalmente infalible.
1: Qué padre, yo no tengo hijos.
0: Especialidad de Ana Lucía, dice por acá.
1: Qué a gusto.
0: Buenos días. Oigan, son las 7:42. Es hora de hacer una pequeña pausa de comerciales. Al regreso.
1: Ay, es marzo.
0: Regresamos porque abrimos caja.
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6: 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Cuando era adolescente, Alejandra Guzmán fue invitada a pertenecer al grupo Flans, pero su mamá no le dio permiso, pues no quería que descuidara sus estudios.

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0: 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Oye, ya marca el reloj las 7:49 y contando. Oye, por acá están llegando más mensajes. Pues estamos llegando a la conclusión de que vas a tener que aplicarte con la melatonina, Cristina. No hay más. Es a lo que estamos llegando a esta conclusión. Y lo que se me hace más raro es que tu mamá nos mande mensaje y diga: estas, hija, yo las tomo. Son de las tiendas de los pasteles. Señora, ¿pero cómo? ¡Si viven juntas! ¿Cómo que no sabe eso? ¿Cómo que no le ha dado esa pastillita? No logro entenderlo. No lo entiendo. No lo entiendo. Que alguien me lo explique, porque no logro comprenderlo. Ay, ay, ay. A ver, por acá dice: buen día, chicos. Por acá mandan otras propuestas. Esta la venden en la tienda de los pasteles. Ok.
1: Mándame todo, Najera.
0: Pues yo no sé por qué te va a mandar un mensaje de tu mamá si viven juntas, pero bueno, déjame aquí ponerle. Ahí te lo mando. Dice, bueno, por acá manda mensaje en L'Oreal. Adelante, L'Oreal, por favor, con tu audio.
2: Oye, escuchando ahí, sí es cierto, la melatonina es muy buena. Mi niña se la recomendó el doctor porque trae mucho problema de fruncismo cuando aprietas los dientes en la noche.
1: Ay, eso también me
2: pasa. Y eso la relajó y es muy, muy padre. La verdad, yo en lo personal, pues no soy muy bueno para dormir. En cuanto me acuesto, luego quedo dormido en 1, 2, 3 minutos. Y eso que dicen de leer un buen libro, pues yo te diría al contrario. Un libro medio aburrido te duerme más rápido, ¿no? No se crean. Excelente día.
0: Saludos, saludos. Lady Tribu, buenos días.
3: Buen día. ¿Qué marca es lo que hay en la caja?
0: Ah, mira. Mira. Dice por acá: estas son la mejor. Estas son la mejor. Y no me han dado, no me han creado dependencia. Y lo dice Sueño Profundo. Oh, lo, lo, lo, lo. A ver.
1: ¿Qué?
0: Pues nada, tu mamá. Dice: porque mi Cristi a veces vive en su mundito. No, ¿cómo cree, señora, eso? ¿Cómo lo cree? Oigan, a ver, ahí te voy a pasar todo lo que están mandando. Y esta última recomendación tal vez te pueda servir, Cristina. Pero esa es para ti nomás.
1: A ver.
0: Pues ya te la mandé. Oigan, vamos ya en este momento y listos para lo que viene ya llegando. Viene ya con todo. Ya es hora. Es momento de irnos a lo que toca, a lo que viene a continuación. Y hoy, veremos si se logra. Escucharemos si se logra. Cris, ya es hora de
1: What's in the Box. Los martes debería ser así como What's in the Box del infierno o algo así. Sí.
0: Ok, ok. Lo haremos. Lo haremos. Eso déjamelo a mí. Adelante. Ahora sí. Ahora sí, Lady Tribu. Ahora sí.
3: Buen día. ¿Qué marca es lo que hay en la caja?
1: Es marca... Ay, espérame a ver si, si es verdad. Esta. Marca Revenox.
0: Ahí está. Ahí está.
4: Buenos días, pollo. Buenos días, Cris. ¿Cuánto mide? Hola, pollo. Hola, Cris. ¿En dónde se ve?
0: Ok.
1: Pues yo creo que en una farmacia mide como... ¿Qué te gusta?
0: Unos 5, ¿no?
1: ¿Centímetros?
0: Sí. Más o menos.
1: Bueno.
0: Más o menos, porque el otro es así. Pero este es distinto.
1: I'm the tiger.
0: Ahí está. Ahí está. Se parte de La Naranja Morning Show. Y vamos a darle. No hay más. No hay más. Vente para acá. Sé parte de La Naranja Morning Show. Grabándote audio, mandando mensaje de texto. Como tú lo gustes, como tú lo desees. Preguntan que si cuánto cuesta lo que hay en la caja.
1: Cuesta $109.90.
0: Ahí está. I'm
1: tiger.
0: Ahí está.
5: ¿Es una medicina?
0: ¿Es una medicina? Ay.
1: Pues no medicina, pero es un fármaco, ¿no?
0: No. No, no, no. Yo más lo llamaría suplemento.
1: Ah, ¿un suplemento? Uh-huh. Ok.
0: No, ¿sí? Es un medicamento, no, como no, tal. No. No es medicamento.
6: Perdón, mejor que vaya al doctor. ¿Cuántas piezas son?
0: Son 60.
1: 60 tabletas.
0: ¡Cristina! ¡Cristina! ¡Cristina! 614-142-109 es el número WhatsApp directo a la cabina.
7: ¿Para qué sirve?
0: Sirve para ingresar en el cuerpo.
5: ¿Unas vitaminas para dormir?
0: Pudiera ser, fíjate. Hay una gran posibilidad sobre ello. No sé si se utilice para alguna otra cosa.
1: The eye of the tiger.
0: Para sí. Regular, tal vez.
1: Ok.
0: A ver, adelante, Lord Chilango.
8: Hola, buenos días. Ya dijeron los colores, ¿no? Y si nos pudieran ayudar diciendo el color de el empaque y el color de las tabletas, porque ya dijo Chris que son tabletas.
0: Uh-huh.
1: Ok. Uh-huh. El color de la caja es blanco con azul fuerte, azul bajito, rosita con negro y verde, pero más que nada blanco y gris. ¿Qué más preguntó?
0: El color de las tabletas.
1: Ah, no sé, la
0: neta. Fíjate que esas sí las desconozco, porque está muy cerrada esta caja y no la podemos abrir. O sea, está cerrada, no sé, con cola loca, con... espera. No se deja.
9: Buenos días, Chris Pollo. Es una caja de 20 tabletas Revenox de melatonina de $109.90. Que sirven para dormir para Chris Vaquera.
1: ¿De cuántos miligramos?
0: ¡Ay, qué! ¡Cristina!
1: Y esas no son el número de tabletas. Yo ya les dije cuántas tabletas
0: ¡Cristina!
1: Hay.
0: ¡Cristina! A ver. Vamos con más audios. Adelante.
10: Hola, buenos días. ¿Qué precio tiene?
1: $109.90.
10: ¿Es para cierta edad?
0: No sé, no. Si es infantil. No creo que... esta no creo que sea infantil.
1: No especifica. No es relevante.
0: A ver, vamos acá con más.
1: No sé qué era, no.
0: Más audios.
11: Hola, buenos días. Lo que hay en la caja son las tabletas de Tums, que son antiácidos.
0: Antiácidos.
1: No.
12: ¿En cuántos miligramos? ¿Cuántos miligramos?
1: De 3 miligramos.
0: Lady Sufrida, suéltale.
13: Hola, buenos días. ¿Será acaso tabletas de melatonina?
0: Híjole.
1: O sea, pues sí, pero...
0: es que es martes, lo siento.
1: Pero error de novato. Error de novato.
0: Y eso que está...
1: bautizada.
0: Está bautizada.
1: Oh, ¿qué pasó ahí?
0: ¡Bah! A ver, vamos acá con lo real. Adelante.
14: Lo que hay en la caja es una caja de melatonina
2: marca Revenex en presentación de 60 tabletas de 3 miligramos, que tiene un valor de 109.90.
0: Pues mira.
1: ¡Hala! ¿Por qué?
0: Escúchalo, escúchalo y ya me dirás por qué.
2: Lo que hay en la caja es una caja de melatonina marca Revenox en presentación de 60 tabletas de 3 miligramos, que tiene un valor de 109.90.
0: ¿Pensaste que la vida era fácil? Te dice al principio.
1: Pero está bien.
0: No, porque es eso y adentro viene algo.
1: Ay, adentro okay. Viene en
0: claro,
1: qué.
0: ¿En
1: qué?
0: Claro.
1: O sea, la caja que es el empaque. Ajá. Y están esas tabletas en dónde.
0: Ajá.
1: Con un.
0: Pensaste que la vida era fácil.
1: Qué. Adentro, o sea, está la caja y adentro de la caja. ¿Y un qué? Con tabletas. No, te pasas, Najera.
0: 8 de la mañana,
1: eso
0: puntualmente.
1: Es inaceptable. No.
7: Es una caja de melatonina de 3 miligramos de la marca Revenox con 20 tabletas no. De 109.90.
1: Hombre.
0: Oye, a ver. Ya nos vamos a la pausa
1: no,
0: de comerciales.
1: ¡Otros 5 audios!
0: 5 nombres.
1: ¡Pícale!
14: Hola, buenos días. Son unas tabletas de melatonina marca Revenox de 3 miligramos. Que contiene 60 piezas de
1: cámbiale, no se la supo.
14: 9.90.
0: Hace mucho que no escuchaba en radio. Explíquenme la novatada, por favor.
1: Explícale. Ahorita no hay tiempo para eso.
0: Explícale.
1: Pícale a los otros audios.
0: Queremos escuchar la explicación, Cristina.
1: Estamos en martes de muy específicos. Tienes que ser muy específico.
0: Demasiado específicos aquí ahorita. Último audio, adelante.
15: Escúchalo. ¿Será acaso un frasco de tabletas con 60 tabletas? De melatonina de 3 miligramos cada tableta. De 109.90 de marca Revenox.
1: Que no me escuchan, amigos. No me escuchan. No me escuchan.
0: Oye,
1: no, coraje, ya nos vamos a la pausa.
0: Sí, oye, al regreso, no sé qué quieras comentar. Está la FIFA enviando cartas al titular de la Profeco. Esto es México. Ay, ay, ay. Están alertando sobre la piratería de marcas, diseños, imágenes, música y derechos de transmisión. Es lo que están pidiendo. Y luego también hay una encuesta que tiene 15 años de investigación en el que pues están tomando en cuenta cómo ha sido el ritmo de la vida, Cristina.
1: Ok.
0: 5 de cada 10 millennials y generación Z posponen momentos claves de su vida por presión financiera.
1: ¡Ay, qué horrible!
0: ¿Qué traes
1: yo
0: tú por allá?
1: Yo traigo espectáculos. AMAs ya se revelaron la lista completa de los ganadores.
0: Uh-huh.
1: Y también el cortometraje que está ganando la Palma de Oro en Cannes. Y se filmó en Tepito.
0: Ok, ok. ¿Cuál quieres? ¿Cuál te gusta?
1: Ay, no lo sé.
0: ¿Dinero? ¿O ya vamos entrándole al FIFAs?
1: Nah, vamos a lo del dinero.
0: Vamos al dinero. Regresamos 8:03. También al regreso te platicamos cómo es que te ganas pastel si es que estás cumpliendo años con Dulce Noviembre. También al regreso te decimos que era lo que había en la caja. Quédate con nosotros disfrutando de La Naranja Morning Show.
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16: Las curiosidades de tus artistas favoritos. El vocalista de la banda argentina Babasónicos, Adrián Dargelos, antes de ser una estrella del rock, fue un desempleado más. Esto lo llevó a buscar oportunidades de trabajo en otros países como Estados Unidos e Inglaterra. Más tarde probó suerte en dos agrupaciones, Rosas del Diluvio y Extans, antes de formar parte de los Babasónicos.

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0: Acabamos de escuchar música de Nicky Jam y esta canción se llama Olvídala. Oigan, estamos de vuelta aquí en el programa de esta mañana. Y antes de que otra cosa suceda, hay que comentar qué es lo que había dentro de la caja el día de hoy. Y Chris dice que no le ponen atención, pero Lady Suiza sí le puso atención. Adelante, Lady Suiza.
1: Es una caja de melatonina con un frasco que contiene 60 tabletas de 3 miligramos con un costo de $109.90, marca Revenox.
0: Eso es correcto. Eso era. Una caja con un frasco. Eso era lo que había en la caja esta mañana. Oye, también, y antes de irnos a platicar de este estudio que te estábamos comentando ahorita, vamos entrándole de lleno a el pastel. Estamos en búsqueda del dulce cumpleañero del día con Dulce Noviembre. Gana tu pastel y celébrate. Lo único que tienes que hacer es grabarte un audio en donde vas a decir: Naranja Morning Show, hoy es mi cumpleaños y quiero mi pastel de Dulce Noviembre. 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Y ahora sí, vamos entrándole a lo que toca, a lo que viene. Y fíjate que está interesante esto que vamos a compartir contigo a continuación. Porque nomás así, con la pura entrada, 5 de cada 10 millennials y generación Z posponen momentos claves en su vida por presión financiera. ¡Qué duro dato es el que acabas de escuchar! Y esto obviamente está basado en una encuesta que no nomás tiene 1,000, Cristina, que no nomás tiene 500. No. Está basada en una encuesta que tiene alrededor de 22,500 encuestas hechas en 44 países junto con información cualitativa de los líderes empresariales. Entonces, esto se está desarrollando desde hace ya años y años y años atrás. Estamos hablando de que pues ya van alrededor de unos 15 años, Chris. Buscando datos, viendo por dónde va la cosa y viendo la evolución. Y pues están llegando a conclusiones duras como esta de la presión financiera. Uh-huh. Porque digo, ¿quién no ha pensado de que, ay, mis papás pudieron comprarse casa o terrenos y demás? O mis abuelos, esto, y tuvieron mucha familia.
2: Yo he visto los memes que salen de yo a los 5 años viendo Hannah Montana en lugar de estar comprando terrenos.
0: Pues es que el cambio generacional y todo lo demás, es que es, de verdad, es todo un, pues no misterio, porque pues sabes por dónde está el dinero actualmente. O sea, ahorita cierta población pues tiene este poder adquisitivo, que en algún momento, pues sí puede que sea la transformación o el cambio. Pero ¿cuándo?
2: ¿Quién sabe?
0: Pues va a ser un tiempo para descubrirlo.
2: Dice, más de la mitad de la generación Z, de los millennials, han pospuesto casarse, formar una familia, emprender un negocio o continuar sus estudios debido a su situación económica. Asimismo, afirman que la disponibilidad y asequibilidad de vivienda tiene un impacto directo en sus decisiones de carrera y dónde pueden trabajar. O sea, no se pueden convertir en propietarios de una casa.
0: Fíjate que aparte de
2: nos tocó distinto. Ajá.
0: Sí, no, pero aparte de esto, ahí he visto, y bueno, aquí también viene ya, un poco concentrado, es de que hoy en día los que van saliendo de la escuela o que ya están dentro del campo laboral no quieren ascensos. Uh-huh. Porque eso conlleva una mayor responsabilidad.
2: Sí.
0: Entonces dicen, no, gracias. Así yo estoy bien. No quiero el ascenso. Porque eso le conlleva el más responsabilidad.
2: Más
0: sí estrés. Lleva más dinero. Pero no a lo mejor el que le estaba esperando. Dice, no, así estoy bien.
2: Pero
0: muchas gracias.
2: A lo mejor esa compensación económica no compensa la paz mental o emocional.
0: Es que hoy en día, pues recordemos que los tiempos han cambiado. Uh-huh. Entonces, hoy se está, pues no sé si llamarlo privilegiando la salud mental, pero sí se está poniendo mucho en, pues ahí arriba de antes de tomar la decisión, dices, ok, quiero yo que esté yo en paz para poder continuar con lo que viene. Uh-huh. Entonces es como, ok, está bien. Digo, respetable, pero es lo que está ahorita pasando también allá afuera.
2: Ay, está complicado. ¿Qué nos depara el futuro? ¿Quién sabe?
0: Complicado.
2: Es que hay muchos como extremos, ¿no? Uh-huh. En la economía actualmente. Pues bueno, ¿vamos con música?
0: Vamos a una pausa. Ya son las 8:17. Ahorita regresamos con los espectáculos. ¿Qué hay con los espectáculos el día de hoy?
2: Vamos a hablar de los AMAs y también, si nos da chance, de la Palma de Oro.
0: Ok, esto lo tenemos aquí en un momento más en La Naranja Morning Show.
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3: 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El grupo surcoreano de K-pop BTS es considerado la banda más escuchada en la plataforma de Spotify con 16.3 mil millones de reproducciones.

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0: Esta canción es de Morat y se llama Tu Cárcel. Oye, antes de que otra cosa suceda, recuerda que estamos en búsqueda del dulce cumpleañero del día con Dulce Noviembre. 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Oye, envía un audio de WhatsApp. ¿Qué tiene que decir, Chris?
1: Tiene que decir Naranja Morning Show. 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

0: 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Así está la cosa en esta mañana. Y dicho lo anterior, ya es hora.
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3: Oigan, estamos de regreso en La Naranja Morning Show. Quiero preguntarte, ¿qué quieres que hablemos primero? Lo de Karol G, bueno, uh-huh. Yo así englobando Karol G nomás, ¿no? Uh-huh. No, pero en realidad hablo de los American Music Awards.
0: Okay.
3: O de la Palma de Oro del Festival de Cannes.
0: Se me hace que va a estar bueno hablar de Karol G y luego ya nos vamos con lo demás.
3: Oigan, resulta que ya se llevaron a cabo los American Music Awards 2026 y les traemos la lista de los ganadores. Pero algo, ahorita se las voy a compartir, uh-huh. Pero algo importante que hay que rescatar es que Karol G estuvo recibiendo el International Artist Award of Excellence, o sea, el Premio Internacional al Artista de Excelencia, uh-huh. Que es un galardón honorífico de los AMAs, y se otorga a los músicos que han cambiado la industria musical, que han logrado un impacto global, que han roto barreras culturales, que han estado cruzando fronteras. Uh-huh. Entonces, es un reconocimiento de gran prestigio y la verdad es que es muy bonito, uh-huh. Ver que lo haya recibido Karol G en la trayectoria que lleva de su carrera, todo lo que ha logrado en, podríamos decir, corto tiempo, pero Karol G lleva haciendo música ya desde muchísimos, muchísimos años. Y es ahora que te gusta, de unos... ¿Cuántos años para acá que realmente la hemos visto como subir como espuma? ¿Como unos 7 años para acá?
0: Yo creo que sí, porque...
3: ¿Más o menos?
0: O sea, estoy checando acá, de hecho eso es lo que te iba a preguntar, si tenías el dato, pero se me hace que no. 2006, Karol G inició ya de manera profesional.
3: Ajá.
0: Cuando salió del reality show colombiano Factor X.
3: Ajá.
0: 2006, Cristina.
3: Pero aún así, te digo, hay muchos artistas que llevan en esta industria, uh-huh. Muchísimos años y como, y luego de pronto ya son vistos por tantas tantos ojos, uh-huh. Tantas nacionalidades y parece como si tu éxito fuera así de la nada, ¿no? Y llevan trabajando tantísimo tiempo, como por ejemplo también lo hemos platicado de Sabrina Carpenter, que tiene desde, literal, desde que es niña, y Karol G también, o sea, desde muy pequeñita.
0: Fíjate que yo rescato algo cuando pasan este tipo de cosas, que se escuchará no mal, pero a veces, no siempre, necesitas ese golpe de suerte. O sea, de repente tu vida cambia gracias a un video, gracias a una canción, gracias a algo que hiciste, y es un golpe que necesitabas de suerte.
3: Pues es que dicen que la suerte es cuando la oportunidad y la preparación
0: se juntan, claro.
3: Entonces, pues, enhorabuena para Karol G. Las personas que uh-huh. Han recibido este galardón son, la última vez fue Whitney Houston,
0: uh-huh.
3: Y anteriormente Michael Jackson.
0: Michael Jackson. Y que ahorita está en tendencia. Sigue en tendencia.
3: Pues toda
0: los
3: la vida.
0: Los streams siguen la leyenda, sumando.
3: Uh-huh. La leyenda de Michael Jackson. Pero.
0: Que no te gustó la película, pero bueno.
3: No. No que no me gustara.
0: Ya sé.
3: Es difícil.
0: Ya sé. Échale.
3: Pero bueno, ahí son diferentes personalidades, diferentes niveles también de artista y cada uno en lo suyo, ¿no? Pero bueno, ahí está. En relación a Karol G, y rápidamente vamos platicando de los ganadores, si te parece.
0: Uh-huh. Adelante.
3: Los que la rompieron fueron los de BTS. Qué bárbaros, ¿eh? O sea,
0: K-pop.
3: Tuvieron presentación, ajá. Uh-huh. Se llevaron 3 galardones, incluyendo el premio principal al artista del año. Entregaron el premio del artista del año femenino a SZA también. Entonces, creo que también les dieron premio por...
0: ¿Por respirar o algo?
3: Por respirar.
0: Sí.
3: No, por la canción del verano.
0: Uh-huh.
3: Por Swim. Entonces, o sea, estuvieron ahí básicamente para que les entregaran premios y decirles gracias por venir. Es un honor tenerlos de pues este
0: casi,
3: lado.
0: Casi, casi.
3: Entonces, pues bueno, eso por un lado. Ahí te va, artista del año, ya sabemos que ganó BTS, estaban compitiendo Bruno Mars, Bad Bunny, Harry Styles, Justin Bieber, Kendrick Lamar, Lady Gaga, Morgan Wallen, Sabrina Carpenter y Taylor Swift. Nuevo artista del año, Cat's Eye. Me voy así directo.
0: Sí, sí, sí, dale.
3: Álbum del año ganó Sabrina Carpenter con Man's Best Friend. Canción del año, Huntrix. No es cierto. Esto es de. Ay, no. Ah, sí. Este, Huntrix con Golden. Colaboración del año, Pink Panthers, Sarah Larson, Stateside. Canción social del año, Chanel. Video, mejor video musical, Gnarly de Cat's Eye. Mejor banda sonora, K-pop Demon Hunters. Gira del año, Shakira, Las Mujeres Ya No Lloran, World Tour. Gira revelación, ganó Benson Boone. Álbum revelación, Sarah Larson. Que Sarah Larson también lleva muchos, muchos años construyendo su carrera y tuvo un momento en donde hizo flop. Y ahorita está como otra vez despuntando. Qué difícil eso también, ¿no? O sea,
0: pues claro.
3: Tener éxito y luego ¡fum!
0: Para abajo.
3: O sea, pero de golpe. Y ahorita, otra vez. Mejor canción del recuerdo, Rock That Body de Black Eyed Peas.
0: Ok, del recuerdo, órale.
3: Sí, hay muchas categorías muy, muy interesantes. Hay, pues no sé, o sea, hay un montón de categorías. Me puedo estar aquí mil años. Canción del verano, ya dijimos Swim de BTS. En las categorías pop, mejor artista pop masculina, Justin Bieber. Femenina, Sabrina. A pop, artista pop revelación Cat's Eye, mejor canción pop Golden, mejor álbum pop, igual Sabrina Carpenter, y así nos podemos ir con todas las demás categorías, porque también hay de hip hop y también de artistas latinos. Entonces, qué bueno, el mejor artista latino fue latina, fue Shakira. Mejor dúo o grupo latino, Fuerza Regida. Artista revelación, Capo. Mejor canción latina, Nueva Yol.
0: ¡Nueva Yol!
3: Y el ganador de mejor álbum latino,
0: Rafi
3: Coqueta.
0: Karol G. Cerrando con broche de oro.
3: Y por supuesto también hay categoría rock, etc.
0: Ok. Oye, no nos alcanzó el tiempo para hablar de Tepito, pero ahorita lo incluimos más adelante para que te quedes aquí con nosotros disfrutando de este programa llamado La Naranja Morning Show, porque es hora de irnos a la pausa de comerciales y al regreso tenemos el test naranja de esta mañana.
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2: Las curiosidades de tus artistas favoritos. La legendaria cantante de rock and roll, Angélica María, comenzó su carrera artística en el cine a la edad de 6 años en la película Una Mujer Decente. Y ese mismo año también participó en el filme Pecado, donde fue la misma niña quien le solicitó al productor ser parte del proyecto.

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0: Esto que acabamos de escuchar es música de Hombres G y se llama Visite Nuestro Bar. Es lo que acabas de disfrutar aquí en La Naranja Morning Show. Muy buenos días, Chris.
1: Oigan, estamos festejando al dulce cumpleañero con Dulce Noviembre. 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Acá estamos recibiendo los audios. Participa y hazle saber a alguien que esté cumpliendo años. No puedes participar por la otra persona, ¿eh? Nada más.
0: Es correcto.
1: Advertido estás.
0: Oigan, y además, recuerda que hay una sucursal cerca de ti. Tal vez te queda cerca de Dostoyevsky, Release, Leones, Cumbre Sur. Puede ser. Recoge tu certificado hoy mismo aquí en la Avenida Cuauhtémoc 2000 con tu identificación para corroborar que cumples años hoy. Y si no cumples años, date el gusto con Dulce Noviembre.
1: Delicious.
0: Oye, pues ya es hora de irnos con el test naranja de esta mañana.
1: Dice: ¿qué tan alta es tu autoestima? Este quiz lo revelará.
0: Uy.
1: Si tú quieres hacer el test, pídenos el link a través del WhatsApp naranja. Lo único que pedimos a cambio es screenshot de tu resultado.
0: A ver, entonces, pues hagámoslo. Hagámoslo ya. ¿Qué tan alta es tu autoestima? Todos hemos tenido días de sentirnos la última papa frita del paquete. Y otros en los que juramos que si caminamos por la calle, el tráfico se detiene solo para vernos pasar.
1: No, pero lee lo de la papa frita del paquete.
0: Ah, toda rota y llena de sal. ¿Eres de los que piden perdón hasta por existir o de los que creen que el mundo es su pasarela personal? Ándale, Cristina, es hora de dejar de mentirle al espejo y descubrir si tu amor propio está por las nubes o si necesita un abrazo urgente. Y por qué no, tal vez terapia. Yo necesitaba un abrazo en la noche, Cristina, por mi pesadilla. Y me abracé el capibara.
1: Ahorita me cuentas, fuera del aire.
0: Ok.
1: Ok, dice: alguien te toma una foto desprevenido y sales con los ojos a medias. ¿Qué haces? La borro inmediatamente. La guardo en la carpeta de fotos prohibidas. La subo a Close Friends con un caption chistoso. O la subo al feed. Mi cara es arte en cualquier ángulo.
0: A ver, otra vez.
1: Yo estoy entre las últimas dos.
0: Alguien te toma una foto desprevenido. Híjola.
1: Yo tengo fotos horribles, pero me encanta subirlas al feed, honestamente. Pero dentro de muchas fotos chidas, ¿sabes?
0: Yo sí la borro. Bórrenla.
1: Yo sí la subo al feed. O la pongo. Es más, yo la
0: cierto,
1: subo a Close Friends.
0: Exactamente.
1: Con un caption chistoso.
0: Exactamente. Muy bien dicho.
1: Tengo una bien graciosa que estoy con una bebida así. Y luego me la estaban tratando de bajar y tengo mi cara de confusión de qué está pasando.
0: A ver, vamos con la otra. Entras a un lugar lleno de gente desconocida. Tu cerebro dice: seguro todos están notando ese granito que me salió ayer. Me voy a quedar en la esquina con el celular hasta que alguien me hable. Hola, ¿qué tal? Voy a buscar dónde está la comida. ¡Llegó el alma de la fiesta! ¿Cuál eres?
1: ¿Cuál soy?
0: Pues tú dime.
1: Pues la de la comida, obviamente.
0: Pero con gente desconocida.
1: Claro, porque yo no conozco a nadie, conozco comida.
0: Yo no sé si te vas a ir mejor a la esquinita.
1: No, yo sí voy a buscar comida. Sí, como. Sí, prefiero la comida y luego me voy a la esquinita.
0: Ay.
1: A comer.
0: Me salió un granito ayer. Vas.
1: No te creo. La risa que le da. Vas. Te hacen un cumplido muy top acerca de tu outfit. Tu reacción es: ay, no, es viejísimo. Me costó $5 en las rebajas. Gracias, supongo que hoy no me veo tan mal. Gracias, la verdad es que me sentía muy bien hoy. Lo sé, tengo un gusto impecable. Dios me dio este don. Eso me pasó en misa el domingo.
0: Mira.
1: Me chularon mi blusa y yo, obvio.
0: Mira. Cristina.
1: Pues sí, es cierto.
0: A ver. Yol, gracias. Yol, gracias. Supongo que hoy no me veo tan mal. Ya le puse. El mesero se equivoca en tu orden y te trae algo que odias. Me lo como sufriendo en silencio para no causar problemas. Le digo tímidamente, pero si me pone cara fea, me rindo. Le pido amablemente que lo cambie, porque para eso estoy pagando. Le explico que mi paladar merece respeto y espero una cortesía por error.
1: Yo le pido amablemente que lo cambie.
0: Bueno, y si somos dos, vas.
1: ¿Qué tan seguido practicas el delulo contigo mismo? Mi diálogo interno es una película de terror. Solo cuando estoy muy motivada, trato de recordarme que soy genial. Mi realidad es la que yo invento. Mi diálogo interno sí es una película de terror, la verdad. Sí, yo sé que tengo que trabajar en eso.
0: No sé, se me hace que mi realidad es la que yo invento.
1: Ok.
0: Vámonos. ¿Ves a alguien increíblemente atractiva o atractivo en la calle? ¿Qué piensas? Nunca tendré una oportunidad. Somos de especies distintas. ¿Qué suerte tienen algunos? Ojalá yo me viera así. ¡Wow! ¡Qué guapa, guapo! Haríamos una pareja muy asteric.
1: Yo esa.
0: Es un 10, pero conmigo subiría 15. ¿Cuál agarraste, wow?
1: Sí, obvio.
0: La asteric.
1: Ajá.
0: A ver. No, se me hace que me voy con el asteric también. Chin, a ver si nos tenemos igual.
1: ¿Qué dice?
0: Te quieres menos que a un examen de lunes por la mañana.
1: Ay, esa cosa está mintiendo.
0: ¿Eso dice?
1: Uy, es la persona que más se quiere en el mundo.
0: Pues eso dice.
1: ¿Dónde está Denis?
0: ¿Eso dice?
1: ¿Dónde está Denis?
0: ¿Eso dice?
1: A ver, pues dale.
0: Dice, te quieres menos que un examen de lunes por la mañana. ¡Reacciona! ¡Eres una joya! Solo que te falta pulirte un poquito y dejar de pedir permiso para respirar.
1: ¡La mentira en el ojo!
0: Ahí dice.
1: Justo antes de...
0: Yo estoy leyendo lo que dice.
1: Justo antes de entrar al aire me estaba diciendo algo que va a ser para él mismo.
0: ¿Yo?
1: Y yo.
0: Yo no sé qué hablas.
1: Increíble. Me parece increíble, pero eso es una mentira. Dice, tienes un balance sano. Sabes que tienes fallas, pero te gustas un montón. Eres esa persona que todos quieren tener cerca porque transmites buena vibra.
0: Dale, ándale.
1: Ay, a ver. Ajera, qué risa.
0: Tiempo, porque acá ya me pusieron en alerta, Cristina.
1: ¿Es Denise?
0: No.
1: Ash.
0: Dice, justamente en estos momentos paso por un momento malo, donde tengo que ver mi valor y no lo he podido ver.
1: Ok.
0: Solo a través de otra persona que... Que pues su validación, me pueden pasar el link, me ayudaría muchísimo. Esto es para el cotorreo, ¿eh?
1: Ajá, pero si tú sientes que estás conectando con algo más profundo aquí con este tema, obviamente, pues te podemos también pasar el link para que vayas con Ann, a querido yo.
0: Dice, déjame, se lo paso de una.
1: Sí, porque sí es importante. Sí es importante.
0: Yo. A ver, vamos a. Espérame, acá lo mandamos. Mira, lo real dice, tienes un balance sano. Sabes que tienes fallas, pero te gustas un montón. Eres esa persona que todos quieren tener cerca porque transmites buena vibra. Míralo.
1: Muy bien.
0: Míralo. ¿Por qué no se abre? Déjame acá pasarle el link del querido yo. Acá está. Espérame, antes de que pase otra cosa. ¿Dónde estás? Aquí estás. Ayuda, ahí está. Dice acá, tienes tus momentos, pero cualquier comentario random te tumba el evento. Te falta creértela un 20% más para empezar a brillar de verdad. Uy, uy, uy, uy, uy. ¿Será realidad? ¿Será mentira? No lo sabemos. Oye, vamos a la pausa y ahorita regresamos con más. Y viene en camino la sección de finanzas con Natalie para que te quedes con nosotros aquí disfrutando del programa del día de hoy.
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2: Las curiosidades de tus artistas favoritos. Desde muy pequeño, Alfredo Oliva se vio interesado por la música. A los 9 años, escribió su primer corrido. Y a los 12, hizo su primera grabación bajo el nombre de Alfredito el Cirreño.

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0: de regreso en La Naranja Morning Show y es martes de finanzas.
1: Oye, Natalie ya nos está acompañando y... ¡Ay, ay, ay! Te va a doler el tema de hoy, Cristina. Perdón, nos va a doler el tema de esta mañana, que es... ¿Cómo van tus finanzas? Esta revisión de mitad de año, y eso que todavía no es junio. ¡Ay, ay, ay! ¡Natalie! Buenos días.
2: Hola chicos, buenos días, un gusto saludarlos, espero que estén muy bien, estoy feliz de estar con ustedes como todos los martes y efectivamente estamos a punto de llegar a junio ya en unos días más, estamos a mitad del 2026, ¿cómo la ven? Qué rapidísimo se pasa el tiempo y para este momento van a decir que los estoy espiando, pero probablemente ya pasaron algunas de estas cosas. Ya nos olvidamos de las metas que nos pusimos al inicio de año, ya se nos desordenaron los gastos, ya aparecieron algunos imprevistos, probablemente empezamos bien el año con el tema de finanzas, pero le perdimos el seguimiento y ya entramos en modo así supervivencia, ¿no? Entonces es muy, muy importante invitarlos a hacer esta revisión de mitad de año. No se trata de culparnos, de sufrir ni de juzgarnos, sino que todo requiere su revisión, ¿no? Todo requiere que nos detengamos, revisemos y decidamos qué ajustes vamos a hacer, hacia dónde queremos virar el volante para terminar el año. Todavía quedan 6 meses. Es tiempo suficiente para recuperar el control, a lo mejor para corregir algún error o incluso fortalecer lo que ya venimos haciendo bien, también eso se vale. Entonces, preguntas clave, chicos y auditorio, importante, ¿en qué metas sí hemos avanzado? A lo mejor al principio de año dijimos, quiero empezar a ahorrar, quiero juntar para un enganche, quiero salir de deudas, quiero aumentar mis ingresos, ¿cómo van con eso? Si avanzaron, cuáles metas están a lo mejor detenidas completamente, incluso cuáles ya ni queremos seguir, porque también se vale que hace 6 meses pensábamos que queríamos ahorrar para hacer un viaje a Brasil y resulta que como que ahorita ya decimos, ay no, como que ya no se me antoja el viaje a Brasil. Sí, creo que ya no es necesario. Entonces, ¿qué si es realista? Que logremos antes de diciembre o para diciembre. No todas las metas merecen seguir, como ya decíamos, vamos cambiando nosotros también, vamos cambiando de ideas, entonces pues a lo mejor algunas ya vamos a dejarlas por la paz y pues a veces es otras cosas, no es problema de disciplina, sino que no fuimos realistas, a lo mejor dijimos, en este año me quiero aventar el ahorro para dar un enganche de una casa, por ejemplo, y es algo muy grande, entonces tal vez no era tan realista hacerlo en 12 meses, a lo mejor vamos un poco más lentos y hay que ajustar los tiempos nada más, a lo mejor decimos, bueno, veo que más bien esto se me va a ir año y medio, 2 años, pero no nos desanimemos, nada más hay que ajustar algunas cosas de esa meta. ¿Cómo la ven, chicos, hasta ahí?
1: Oye, Natalie, me llamó la atención mucho la palabra que usaste, o bueno, el juego de palabras, porque muchos están ahorita en modo supervivencia. Y bueno, sí, ahorita bien lo comentas, pues es que pues la vida cambia, los gastos cambian y digo, también hay que poner atención ahí, por ejemplo, personas que pues que ya tienen una familia, a personas que pues no tienen netamente una familia que mantener tal vez y las metas pues son distintas y pues lo interesante aquí es no perder el rumbo del dinero ni de la tarjeta de crédito.
2: Sí, sí, y hacer un chequeo, porque efectivamente las metas van a ser distintas. Incluso de enero para acá, nuestras propias metas, como les digo, pueden cambiar. Imprevistos seguramente pueden surgir. Entonces, pues revisemos cómo andamos de deudas. Por ejemplo, si ese era un objetivo importante para ti este principio de año. ¿Cómo andas de deudas ahorita? ¿Cuánto debes? ¿Le has disminuido? ¿Qué tanto estrés te está generando? Y ya sabes, hemos hablado de deudas, Prioriza las deudas que te estén saliendo más caras, dale un descanso a la tarjeta de crédito mientras se estabiliza la situación, automatiza los pagos para que no tengas que estar todo el tiempo preocupado por pagarlos, sino que se paguen de forma automática, y pues renegocia estas deudas incluso si están fuera de control. Eso en el lado de las deudas. Volvamos a lo básico, ¿no? También podemos revisar cómo vamos de ahorros, cómo vamos de fondo de emergencias. Ya le añadimos algo, tenemos algo de ahorro, cómo vamos con nuestro objetivo. O tal vez desapareció este año el fondo de ahorro para emergencias porque pasó una emergencia y lo tuve que utilizar. Entonces, pues acuérdense, la meta mínima sugerida para empezar, reunamos 15 días de nuestros gastos, medio mes, 2 semanas de nuestros gastos, y luego vamos por un mes y así vamos avanzando progresivamente. El ideal son 6 meses, pero obviamente es una meta pues de mediano plazo, no es de un día para otro. Revisa cómo andas con la organización, a lo mejor revisa también prioridades para el resto del año. Otra vez, elige una o dos, enfócate, salir de deudas, que quieres estabilizar tus gastos, crear algún fondo de emergencia, quieres empezar a invertir o quieres empezar a ahorrar para una meta específica. Acuérdate que las finanzas no mejoran por motivación, porque la motivación la tenemos un día, 2 días, 3 días y luego se va, así como cuando queremos ir al gimnasio. Uh-huh. Las finanzas mejoran por constancia. Entonces, puede ser un buen momento para dar una checada y retomar de forma realista, con más claridad, control, menos caos y mejores hábitos para cerrar esta segunda mitad del año.
1: Oye, Natalie, y también ahí yo creo que aumentarle un poquito todo lo que comentas, que lo que estamos o lo que estás diciendo ahorita no se sienta como un regaño, sino como un análisis, porque de repente sí pasa que a la gente no le gusta hablar de las deudas y pues se sienten regañados referente a ello, ¿no?
2: Sí, es súper común. A nosotros nos pasa muchísimo en redes sociales que decimos algunas de estas cosas y las personas a veces reaccionan un poco a la defensiva y nos dicen, pues es que es mi dinero y yo lo gasto como yo quiera. Y efectivamente, se llaman finanzas personales porque pues son personales, cada quien decide. Pero esta información va dirigida sobre todo para aquellas personas que quieren retomar algo de esto, que a lo mejor han tenido algún problema, que quieren cambiar su estilo de vida con relación con el dinero, que se dieron cuenta que están teniendo algún problema. Para ellos y para ellas está dirigido. Hay cosas que se pueden hacer para mejorar.
0: Perfecto, Natalie. Muchísimas gracias. ¿Cómo hacemos contacto contigo?
2: Sí, claro que sí. Podemos estar en contacto a través de mis redes sociales, @miplan_afuturo en Instagram o Mi Plan a Futuro, me encuentran así en Facebook. Me pueden mandar un mensajito y ahí platicamos. Podemos tener una reunión de asesoría muy importante, sobre todo en temas de ahorro e inversión inicial. Y también en La Gastadera Podcast, todas las semanas salimos con un nuevo episodio donde hablamos de finanzas y psicología. Por ahí los esperamos. Muchísimas gracias.
1: Gracias a ti, Natalie. Por acá nos escuchamos la próxima semana. Y en verdad, aprovechen a Natalie aquí que nos acompaña los martes con estos temas financieros que de verdad que tenemos que tener pues mucho cuidado y control, y más que nada pues este ahorrito que de repente, ay, no me queda, ya esto, ya, hay que dejar de poner pretextos.
0: Así es.
1: Oye, vamos con música, Chris. Olivia Wilde, Estimado Cobarde, y ahorita después de esta canción te platicamos cómo es que vas a ir a disfrutar de Lazo en la Feria de Santa Rita.
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0: encontrarte.
1: ¡Yeah! Buenos días, buenos días. Oye, Chris, pues fíjate que ya estamos listos para que personas que están del otro lado de la bocina puedan entrar en la promoción. De, no de los ojos marrones, pero sí de lazo.
0: Oye, a ver, ¿cuál va a ser la dinámica? ¿Guitarritas? Cinco guitarritas. Mándanos cinco emojis de guitarritas al 614-142-109 y así vas a estar participando para ir a disfrutar de Lazo, tu entrada doble.
1: Oye, Lazo estará aquí en la ciudad de Chihuahua el próximo viernes 29 de mayo en la en el Teatro del Pueblo de la Feria de Santa Rita. Bien lo comentas, Chris. No es uno, son dos boletos. Entonces, manda tus emojis de guitarritas, que sean cinco, por favor, y aquí te vamos a registrar. Vamos a la pausa y al regreso viene Ruleta Rusa, Kenia Oz, Jesse Joy también vienen en camino y seguimos platicando de lo que pasa en el mundo.
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0: De regreso a la Naranja Morning Show de Exa FM 100.9. Oye, 9:29, 9:30, ya está cambiando el reloj. Oigan, Exa FM te está invitando este viernes 29 de mayo a la presentación de Lazo en el Teatro del Pueblo de la Feria de Santa Rita 2026. Tenemos invitación doble, que puede ser tuya. ¿De qué manera? ¿Cómo le hacen, Cris?
1: Mándanos 5 guitarritas al 614-142-109. 5 emojis de guitarritas.
0: 5 guitarritas. ¿Y ya se armó?
1: Sí.
0: Neta.
1: Ah, sí, bien fácil.
0: Me gusta. Me
1: bien
0: gusta.
1: Bien facilito.
0: Me agrada. Me encanta.
1: Que gane. Fácil.
0: Oye, por acá vamos a estar recibiendo tus guitarritas. Y ahorita, minutos antes de que termine el programa, estaremos dando a conocer persona ganadora de estos accesos. Bueno, van a ser varias, no nomás una. 1, 2, 3, son 4. Entonces, por aquí quédate pendiente con nosotros. Y antes de platicarlo de Tepito, Cristina, que ahorita nos comentabas, dice por acá: ¡hola! Un saludo, dice por acá. Quería compartirles que por fin recibí mi título en licenciada en Ciencias de la Comunicación.
1: ¡Ay, qué emoción, colega!
0: Dice Pollo: gracias por la inspiración estos años. Un abrazo, Saraí. Saraí, por favor, unos aplausos para ella. Ya en este momento, ni más ni menos. Bienvenida al mundo. Bueno, desde siempre. Desde que naciste. Pero, pues sí. Oye, qué chido. Es complicado a veces, Cristina, ¿eh? Llegar a ese momento, pero ya lo lograste, Saray. Felicidades.
1: Felicidades.
0: Oye, ahora sí estamos ready para lo que toca, Cris.
1: Oigan,

0: hablemos de este cortometraje filmado en Tepito, que está ganando la Palma de Oro en el Festival de Cannes. Ahora, primero que nada, ¿por qué es tan importante el Festival de Cannes? ¿Por qué es el festival más importante del mundo? Primero, nació como un acto político. Fue fundado en 1946, Najera, cuando naciste, por allá. Y fue respuesta directa al Festival de Venecia, que era controlado en ese tiempo por el régimen fascista de Mussolini. Entonces, dijeron, vamos a hacer nuestro festival para defender la libertad artística y crear esta tensión, bueno, y para defender el arte y pues tener pues su propio espacio, ¿no? Entonces, la importancia o el peso que tiene es muy grande porque puede cambiar el destino de una película, puede determinar el rumbo de un actor, de un director. O sea, todos los grandes han pasado por aquí, ¿no? Entonces, puede crearte una reputación, puede ser la diferencia entre que una película se vea en 3, 4 países en 10 o en 100, 120, 150, ¿no? Entonces, resulta que ahora el argentino Federico Luis estuvo grabando este cortometraje en Tepito. Esta producción fue coproducida entre México, Chile, Francia y Reino Unido. Y sigue la historia de Damián, que es un niño del Barrio Bravo. Y él sueña con convertirse en un campeón de boxeo, pero se está enfrentando con la realidad de crecer en uno de los entornos más complejos de la Ciudad de México. Entonces, está ganando la Palma de Oro a Mejor Cortometraje en el festival y se está convirtiendo también en una de las producciones mexicanas más destacadas de este año.
1: Fíjate que estoy por aquí intentando visualizar en dónde se puede encontrar. Hoy te estoy viendo que esta, bueno, este corto pues va a estar obviamente en... Pues va a estar así como que en cines independientes. O sea, se va a ir de esa manera. Y luego después, quién sabe dónde lo vayan a meter.
0: Probablemente luego lo podamos encontrar. Más fácil, dura 14 minutos. Está mezclando temas sociales, violencia, presión, superación personal. Utiliza el boxeo como símbolo de esperanza. Y pues te digo, fue grabado con talento mexicano y contó con participación de Estudios Churubusco.
1: Pues ahora, ahí están poniendo en alto y bueno, también visibilizando, pues, cómo es la vida.
0: ¡Qué emoción!
1: La vida real.
0: Sí, o sea, sí, claro, un entorno, ¿no? Un contexto social. Pues bueno, ahí está, es el cortometraje. Déjame ver si, ay, ¿cómo se llama?
1: ¿El cortometraje?
0: Sí.
1: Se llama, ay, Para los contrincantes.
0: Gracias.
1: Así se llama.
0: Para los contrincantes, esta. Así es.
1: Oigan, son 9:35 minutos. Vamos a más música y regresamos. Inglés en Miami. Es el tucu tucu tú.
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0: Y lo escuchaste aquí en la Naranja Morning Show. Se llama Inglés en Miami. 9:39. Estamos ya casi por concluir el programa de esta mañana. Y para los que no se han enterado, Cristina,
1: muy mal.
0: Si cumplen años hoy, aguas. Atención. Atención, Cristina. Atención. ¿Qué pueden hacer si cumplen años?
1: Pues puedes ganar un pastel de dulce noviembre. Y para participar, tienes que enviarnos un audio en donde nos digas: Naranja Morning Show, hoy es mi cumpleaños y quiero mi pastel de dulce noviembre.
0: Lo grabas y lo envías al 614-142-109. Y también está la otra promoción, porque ya estamos prácticamente por irnos, porque ya el viernes estará aquí en la ciudad de Chihuahua Lazo. Lazo en el Teatro del Pueblo de la Feria Santa Rita 2026, viernes 29 de mayo. Mándanos 5 guitarritas aquí al WhatsApp y aquí te registramos para la promoción. Digo, ahorita estaremos dando, echando a volar la ruleta virtual y ya teniendo personas ganadoras. Vamos a la pausa, Cris, y ahorita regresamos porque ¿qué nos queda también ya?
1: La recta final del programa, lo que tuvimos hoy en el programa. Quédate con nosotros en todas partes.
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favoritos. Cuando la cantante y actriz Patricia Manterol estudiaba modelaje, conoció al famoso productor Luis de Llano Macedo, el cual le sugirió audicionar para el grupo Timbiriche, pero al ver sus cualidades, fue invitada a formar parte del grupo Garibaldi.

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0: En otra vida es lo que acabamos de escuchar aquí en La Naranja Morning Show de EXA-FM 100.9. Oigan, y así estamos llegando ya al final de este programa del día de hoy, pero hay que sacar persona ganadora de pastel, ¿verdad?
1: Así es, nuestro dulce pastelero.
0: ¡Tómbola virtual! Adelante.
1: Perreo, perreo, perreo.
0: ¡Ay!
1: ¿Y qué dice?
0: Terminación 69. Adelante.
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1: ¡Ya ganaste!
0: Persona ganadora. Acá tomamos tus datos por el WhatsApp. Muchas felicidades.
1: Y ahora Lazo, ¿o qué?
0: Y ahora Lazo.
1: Lazo.
0: Oye, Lazo llega este viernes aquí a la ciudad de Chihuahua, en el Teatro del Pueblo de la Feria de Santa Rita. ¿Quieres estar ahí? Yo creo que sí. Vamos ya también echando a volar la tómbola virtual para notificar a las personas ganadoras.
1: Chisina. ¡Dale! Perreo, perreo.
0: A ver, va a ser 1, 2, 3, 4.
1: ¿Sabías que Lazo odia esa canción?
0: I'm sorry, lo
1: la
0: mucho.
1: La odia.
0: I'm sorry,
1: es diferente,
0: lo mucho.
1: ¿No?
0: Sí.
1: Qué risa.
0: Lo siento. Oye, ¿por acá vamos a estar notificando a las personas ganadoras de Lazo? ¡Felicidades! Muchas, muchas felicidades. Oye, pues ya llegamos ahora sí, oficialmente, al final del programa. Desde las 6 de la mañana te estuvimos acompañando el día de hoy, martes 26 de mayo del 2026.
1: Ya nos vamos, pero no podemos hacerlo sin antes decirte que estuvimos hoy en La Naranja Morning Show. Los American Music Awards de 2026 han concluido, transmitiéndose el Día de los Caídos desde el MGM Grand Garden Arena en Las Vegas.
0: El mundo y el estilo de vida que experimentaron nuestros abuelos y padres cambió drásticamente. El ritmo actual es abrumador en muchos sentidos y en razón de ello ha cambiado la forma en que percibimos el entorno y tomamos decisiones sobre lo que queremos en la vida. 5 de cada 10 millennials y generación Z posponen momentos claves en su vida por presión financiera. Esto según una encuesta que tiene 15 años en investigación.
1: El cortometraje para los contrincantes, filmado en Tepito, ganó la Palma de Oro al mejor cortometraje en el Festival de Cannes 2026 el pasado 23 de mayo, convirtiéndose en una de las producciones mexicanas más destacadas del certamen.
0: El fin de semana, el Host City Manager de la FIFA en Ciudad de México envió una carta al titular de la Profeco, alertándolo sobre la piratería de marcas, diseños, imágenes, música y derechos de transmisión del mayor evento deportivo, catalogándolo como un problema muy serio por el daño económico que genera y pidiéndole una campaña informativa para alertar a los consumidores sobre los riesgos como el fraude financiero o robo de datos personales.
1: Ahora sí, ya nos vamos. Que tengas un excelente día. Quédate a seguir disfrutando de los demás exlocutores. Ahorita te vas a quedar en reconexión con Sofía. Y luego más tarde Sofía. Y luego Ani Sepúlveda. Y más noche, Coque.
0: Afirmativo. 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Recuerda que cuando juntas tus pasiones, la magia sucede. Y como diría el señor Gustavo Cerati, gracias totales.
1: Vámonos en todas partes.
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21: La gobernadora Maru Campos mencionó que atenderá el citatorio que recibió por parte de la Fiscalía General de la República. Sin embargo, indicó que el documento entregado tiene muchas inconsistencias. Campos Galván indicó que existen sanciones en el Código Nacional de Procedimientos Penales al momento de no respetar la investidura de los funcionarios públicos. No puedo hablar más porque ya es un tema jurídico y no me corresponde a mí abordarlo. Además, estamos en medio de las investigaciones, así lo aseveró. Asimismo, la gobernadora de Chihuahua agradeció de forma especial a todos los chihuahuenses y mexicanos que, aseveró, la han respaldado de buena fe.
22: Valorando jurídicamente que lo que se dispone en ese citatorio, otra vez, he sido siempre una mujer que, pues, apegada a la ley, que da la cara, No hay ningún problema. Lo que sí es que, bueno, tenemos que cuidar el debido proceso. El gobierno federal tiene que cuidar el debido proceso. Mira cómo no se le respeta el fuero constitucional a Manu Campos y a Javier Corral, siendo que tiene orden de aprehensión. Fueron a rescatarlo in situ en un bar donde estaba.
5: Como tratando de igualar los casos, el mismo día que la Fiscalía General de la República entregó un citatorio a la gobernadora de Chihuahua, Maru Campos, también se entregó un documento al gobernador con licencia de Sinaloa, Rubén Rocha Moya, en un asunto que lo que al parecer busca es hacer creer que los dos casos son iguales, en una simulación en la que se compara a un gobernador acusado de tener ligas con el narcotráfico con una gobernadora que realizó una investigación para detectar un narcolaboratorio. Hay quienes dicen que incluso la calidad de los citatorios es distinta. A la gobernadora se le solicita su comparecencia como testigo, mientras que al mandatario con licencia se le cita para una entrevista de hechos que presuntamente ha relatado la prensa. Por último, es importante señalar que algunas abogadas indican que el documento cuenta por lo menos con 15 errores, 7 de ellos ortográficos o de sintaxis, incluyendo el código postal en el que está el Palacio de Gobierno y el nombre de la gobernadora. Pero además también se invocan artículos que tienen que ver con presuntos implicados y no con testigos en la fundamentación del citatorio. Es por esto que aunque la gobernadora ha dicho que acudirá, podría finalmente determinar ir y señalar que desea que le entreguen el cuestionario por escrito y contestarlo de esa forma.
6: Estos son los máximos ganadores dentro de la Liga MX. América se mantiene al frente con 16. Luego le siguen Toluca y Chivas con 12 títulos. Cruz Azul llegó a 10. Con 8 viene Universidad Autónoma de Nuevo León, los Tigres. Con 8 León. Con 7 Pumas. Pachuca tiene 7. Santos tiene 6. Y más abajo, el equipo de los Rayados del Monterrey, la escuadra que más dinero ha gastado en los últimos 20 años en el fútbol mexicano, solamente tiene 5 títulos.
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¿qué tal te encuentras? ¿Cómo amaneciste? ¿Cómo te está tratando este martes? Martes casi viernes, acá, ¿no? 10:07 y estamos arrancando con muy buena música. ¿Qué te parece? Estás en tu happy place. Acabas de llegar aquí a Reconexión, este espacio donde vamos, como dice su nombre, a reconectar con artistas y canciones que en algún punto de nuestras vidas nos marcaron y lo siguen haciendo hasta el día de hoy. Si tú te quieres estar comunicando aquí conmigo, puedes hacerlo en el 614-142-109. O también la otra manera es en redes sociales. Ahí en Instagram nos encuentras como Exa Chihuahua. Yo soy Sofía Nexa, un gusto tenerte por aquí. Así que vamos a hacer que valga la pena el día de hoy, acompañados de muy, muy, pero muy buena música. Y de hecho, ya que andamos arrancando, te traigo algo del Tri. Esto es Las Piedras Rodantes. Tú te las sabes, así que cántala todo pulmón y en todas partes. Ponte Exa.

100.9. Acabamos de escuchar algo de Moenia. Esto fue No Puedo Estar Sin Ti. ¿Qué te pareció algo del 96? ¿Qué te parece? ¿Qué te parece? Oye, de hecho, quería recordarte, ya que andamos en esta hora de reconexión, que Caifanes va a estar en concierto. Fíjate, viernes 10 de octubre en el Gimnasio Manuel Bernardo Aguirre. Ya sabes, con un montón de tiempo para que te alistes, porque ya hay boletos a la venta en supertaquilla.com.mx. Por acá, de hecho, también andan pidiendo algo de Fey, entonces claro que vamos a complacerlos. Y bueno, estábamos en el 96, ahora vámonos al 2012, donde surge esta canción. Julio del 2012, esto se llama Frío. Tú te la sabes en todas partes, Pontexa.

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Ándale, ponte Exa 100.9. Acabamos de escuchar algo de Mercurio aquí en la frecuencia naranja. Esto fue Enamoradísimo, algo del 95. Y yo creo que sin duda esta es de las canciones de Mercurio que más se sabe la gente. Es de las que más pegaron y definitivamente se disfrutó aquí en el 100.9. Vámonos con más música. De hecho, por acá andan pidiéndose algo de Yuridia, claro. Oye, que ya viene aquí, nos va a visitar, nos va a festejar, iba a decir, ay, ahora. Nos va a visitar en la ciudad de Chihuahua el viernes 29 y también el domingo 31. Cuéntame si vas.

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Acabamos de escuchar a Thalía. Esto fue No Me Enseñaste. ¿Qué te parece? Algo del 2002. Por acá también leyendo sus mensajes. Bonito martes, Sofía. Bonito martes para ti también. Espero que estén teniendo un día muy bonito, muy productivo, muy lleno de cosas bonitas. Que les sucedan a todos cosas muy bonitas. También por acá en otro mensaje. Sofía, hola. ¿Podrías ponerme la que sea de Tito el Bambino? Gracias. Ten un día excelente. Excelente día para ti también, hermosa. Claro. Claro que vamos a ponerte algo de Tito el Bambino. Me gustaría, de hecho, ponerte algo del 2011. Yo sé que te la sabes porque va a llenar de energía definitivamente este martes aquí en esta hora tan maravillosa de Reconexión. Esto se llama Llama al Sol. Súbele y en todas partes, ponte Exa.

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Vamos a escuchar algo de Daddy Yankee. ¿Qué te parece? Esto fue Gasolina, algo del 2004. Ya hace rato que salió y yo te lo puse porque de hecho por acá me pidieron algo reggaetonero, energético, obviamente de reconexión para este martes. Y ahí está, esto fue Gasolina. Espero que lo hayas disfrutado muchísimo, tanto como yo. ¿Y qué te parece si nos vamos con más? Nos vamos rápido porque aquí queremos escuchar toda la música de reconexión posible. Así que vamos a escuchar algo de La Ley. Esto se llama Aquí, algo de los 2000, ya que andamos por acá en los 2000. Súbele el volumen y en todas partes, ponte Exa.

0: 100.9, acabamos de escuchar algo de Onda Vaselina. Te quiero tanto, tanto, tanto. Ya te vi yo cantándola, ya te vi yo cantándola. Estuvo padrísimo. ¿Y qué crees? Ya llegamos al final de esta hora tan magnífica de Reconexión. Si te lo perdiste, no te preocupes, nos escuchamos el día de mañana en punto de las 10 de la mañana. De 10 a 11 tenemos Reconexión. Yo soy Sofía Nexa, un gustazo tenerte aquí. También así me puedes encontrar en mis redes sociales. Y también te recuerdo con esto que yo me quedo contigo hasta la 1:30. Acá te estoy acompañando, entonces no te despegues. Voy a traer también dinámicas, nos lo vamos a pasar súper increíble. Así que por acá te espero. Los que ya se me van, cuídense mucho y en todas partes, ponte Exa.
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16: El presidente nacional del PAN, Jorge Romero, anunció protestas y resistencia civil en caso de que se actúe en contra de la gobernadora María Eugenia Campos Galván. En expresiones de Romero, se volverían locos en caso de que llegue a afectar a la mandataria, y luego explicó que la intención es proteger a Maru Campos, no solamente con el respaldo político, sino también el ciudadano. Lo anterior lo comentó en el contexto de la comparecencia a la cual citó la Fiscalía General de la República a la gobernadora de Chihuahua. Ello por el tema del narcolaboratorio desmantelado y la presencia de agentes extranjeros en dicho operativo. La reciente escasez de combustible en la capital del estado provocó un severo pronunciamiento por parte del alcalde Marco Bonilla, quien atribuyó de forma directa el problema a una preocupante falta de planeación por parte de Petróleos Mexicanos. El mandatario municipal lamentó que la ciudadanía deba enfrentarse de manera simultánea a apagones del sistema eléctrico y ahora a la falta de gasolina, señalando de manera crítica que bajo la actual administración federal, el país se parece cada vez más a Cuba y menos a México.
17: Una falta de planeación de Pemex, ¿no? De Petróleos Mexicanos, que tiene que resolver a la brevedad. Imagínense, vemos apagones, hoy vemos falta de combustible, pues cada vez nos parecemos más a Cuba y menos a México, ¿no? Es lamentable. Hasta el momento nosotros no vemos comprometida nuestra operación, ¿verdad? Ni en seguridad, ni en la recolección de basura o la limpieza de la ciudad. Estaremos muy atentos de esta situación, pues con oficialía mayor para que ojalá y no pase eso y por lo menos exhortar a Pemex, pues eso, que se priorice la atención de la operatividad de las patrullas en todo el país y por supuesto de los servicios básicos y elementales de la población.
16: La consejera presidenta del INE, Guadalupe Tadei, alertó que la reforma en materia electoral y judicial que presentó la presidenta Claudia Sheinbaum Pardo podría convertir al instituto en juez y parte durante las elecciones, pues no es una de sus facultades palomear candidatos antes de que los postulen los partidos políticos. El INE no puede ni debe convertirse en juez y parte de una contienda política. Nuestra función constitucional es organizar elecciones, garantizar condiciones de equidad, certeza, legalidad y transparencia, lo dijo Tadei en una conferencia de prensa en la sede del Instituto Electoral.
18: Después de dos semanas, el top 10 de los mejores productores dentro del béisbol del campeonato estatal es encabezado por Edgar Bravo, el número 29 de los Mineros de Parral, tiene 12. Isaac Domínguez tiene 11 también de los Mineros. De Delicias tienen 10, Omar Jaramillo y Alexis Sáenz. Guillermo Williamson de los Indios tiene 9. José Armando Domínguez, el animal, de Delicias tiene 9. Han Chacón, el de los Manzaneros, 9. Fernando Insunza, 8. Ricardo Celis, 8. Y Miguel Rentería, del equipo de los Dorados, también, con 8 carreras producidas.
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¿qué tal te estás? ¿Te la estás pasando más bien en la frecuencia naranja? 11:06 y estamos arrancando este tiempo juntos. Yo soy Sofía Nexa, me encanta tenerte por aquí, me llenas de energía tenerte por aquí y te estoy acompañando hasta 1:30, así que vamos a pasárnosla súper increíble. De hecho, si tú quieres mandarme mensaje, te quieres comunicar, puedes hacerlo en el 614-142-109. Aquí puedes pedir tu rola, tu artista, que quieres escuchar de esto, oye, que me pasó aquello, lo que tú quieras, me puedes platicar por acá. Así que ya arrancamos duro, ¿eh? Arrancamos bien duro porque fue algo de Ricky Martin con Tini y Los Ángeles Azules. Esto fue Vuelve, una canción originalmente de Ricky Martin, pero esta colaboración me encantó. Así que ya que andamos en colaboraciones, pues vámonos con otra muy buena, muy reciente, que ayer les estaba de hecho comentando que yo jamás me la esperé, pero entonces me la vuelven a pedir y es entonces cuando digo, de verdad, estuvo increíble que saliera. Esto es algo de Cristian Castro con Eden Muñoz, se llama Osadía. Súbele el volumen y en todas partes, Pontexa.

Acabamos de escuchar algo de Mr. Brightside y también dice Tú y yo somos uno mismo. Estas dos rolitas, algo de Baxter y Diego Schoening. ¿Qué te pareció? ¿Qué te pareció? La verdad se está disfrutando muchísimo aquí en la Frecuencia Naranja, tu compañía, que me estés aquí acompañando y también poniéndote muy buena música. Entonces, ya que andamos aquí con colaboraciones padrísimas, te traigo de hecho porque pidieron algo de Carlito Rivera, entonces vamos a dárselos. Esto es algo de él con gente de zona. Oye, sírveme, platicas, ¿qué tal te la pasaste en ese conciertazo que nos acaba de dar aquí en la ciudad de Chihuahua? Estuvo increíble, padrísimo. La verdad yo pienso que qué buen show, qué manera, o sea, todas las cosas, no manches, la canción de Recuérdame cuando aventó esas como, no sé si eran florecitas, palomitas, maripositas, estuvo increíble. Tú cuéntame cómo te la pasaste y vamos a escuchar mientras esta canción que se llama Lo Digo. Súbele el volumen y en todas partes, Fontexa.

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0: En Exa, esto que acabamos de escuchar fue Se Me Va. Oye, de hecho, hablando de él, pues yo no sé si tú sabías que él es el vocalista de Zoé. Entonces, a lo mejor hay gente que lo ubica más de esta manera. Entonces, él acaba de regresar tremendo, tremendo, porque acaba de lanzar este nuevo álbum que se llama Manifiesto de un Tremendo Delirio. Entonces, en este disco cuenta con 13 canciones totalmente de él, o sea, nada más él solo, inéditos, y luego aparte no tiene ninguna colaboración con algún otro artista, perdón, ni nada de esto. Y este disco está incluyendo canciones como, por ejemplo, la de Cometas, o también la de Bruma, y esta también que acabamos de escuchar, que se llama Se Me Va. Entonces, de hecho, esta canción, la que acabamos de escuchar, ya tiene video oficial, por si no la has visto. La verdad está bien chido, o sea, está así medio fantasioso, pues, medio fantasioso, se vive la fantasía en este videoclip, pero está increíble, la verdad, muy buenas tomas, está bien padre el concepto, la historia, está chido. Entonces, velo si no lo has visto, y mientras, vámonos con música. Espero que te esté gustando mucho aquí la música que te traemos en el 100.9, en la frecuencia naranja. Entonces, algo de Luis Fonsi, algo de Luis Fonsi por acá pidieron, con Faith, esto se llama Cambiaré. Súbele, y en todas partes, ponte Exa.
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tienes aquí en Exa 100.9. Esto fue La Célula que Explota. 11:36. Oye, de hecho, recuerda, ya que acabamos de escuchar algo de Caifanes, que van a estar en concierto. Fíjate, viernes 10 de octubre en el Gimnasio Manuel Bernardo Aguirre. Ya hay boletos a la venta para que le corras. Ándale, para que tengas tu lugar bien asegurado en supertaquilla.com.mx. Adquiérelos. Mientras, vámonos con música. Esto es algo de Julieta Venegas con Natalia Lafourcade. Se llama Tengo que contarte. Espero que ya te la sepas, porque yo la voy a cantar a todo pulmón por acá. En todas partes, Pontex.

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Acabamos de escuchar algo de Chaos, la Kenia Oz por acá en la frecuencia naranja. Esto fue algo del 2023, salió en el 2023 y fue Malas Decisiones. ¿Qué te parece? Oye, de hecho, qué bárbara, ¿eh? O sea, ha estado bien cambiante con su música, pero sigue siendo igual de increíble, padrísima. Pero oye, todo lo que ha sacado últimamente, ¿no? De que Replay, Jackpot. Y luego la de Tommy Pamela, que es con su novio. Y luego la de Ojo por Ojo. O sea, un montón de rolas que la verdad ahorita han pegado un montón. Y se sabe también que nos acaba de visitar aquí en la ciudad de Chihuahua. Entonces, ¿cómo estuvo? Si tú estuviste por ahí. Porque yo me enteré que rompió récord de asistencia de gente que increíble estuvo, ¿eh? O sea, de muchas edades, muy variada su... toda su chaviza y aparte también gente grande. Yo también vi gente grande por ahí. Entonces, qué padre que se pudo haber llenado este concierto de gente muy variada, de muchas edades diferentes. Y la verdad, siento que dio muy buen show. ¿Tú qué piensas? Si estuviste por ahí, manda tu foto, tu video, cuéntame cómo estuvo tu experiencia en este conciertazo de la Chaos. Vámonos con más música. Este es algo de Brian Castro, Capo y Gangsta. Se llama La Villa. Es algo movidito que nos va a poner muy de buenas. Este martesito vas a ver en todas partes.

0: 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Acabamos de escuchar Genio Atrapado. ¿Qué te parece? Y justo a las 11.55 estamos despidiendo la esta horita. Ya iba con que la última completa. Más bien, vamos a iniciar la última hora completa. Así que no te despegues, va a estar increíble. Traigo dinámica, me estoy comunicando contigo. Entonces, vamos a pasárnosla súper genial. No te despegues y en todas partes, Pontexa.
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1: A casi un año del hallazgo del crematorio clandestino Plenitud, el encargado de la Fiscalía de Operaciones Estratégicas, Javier Sánchez Herrera, dio a conocer que derivado de los procesos de identificación genética realizados por esa dependencia, ha logrado la plena identificación de 200 cuerpos localizados en estado de descomposición al interior de las instalaciones de dicho crematorio. Sánchez Herrera explicó que pese al proceso natural de descomposición de los cuerpos, la unidad especializada se encarga de preservar muestras genéticas que permiten continuar con los trabajos de identificación.
2: Los cuerpos llevan a cabo un proceso de descomposición natural. ¿Qué es lo que hacemos nosotros desde que tomamos control y recuperamos los cuerpos? Lo primero que hicimos fue hacer un análisis general post-mortem de cada uno de ellos. Individualizamos cada uno de los cuerpos y obtuvimos evidencia de cada uno de ellos. No importa, no pasa nada si los cuerpos continúan con su proceso de descomposición. Nosotros ya tenemos registrados desde el primer momento todos los elementos que requerimos para lograr y llevar a cabo la identificación.
1: La Fiscalía identificó a los tres ejecutados localizados con un arcomensaje durante la mañana del pasado sábado, cerca de Libramiento Oriente. Las víctimas respondían en vida a los nombres de Antonio S.C., Pedro V y Andrés RZ, quienes presuntamente habían sido privados de la libertad en el municipio de Aldama. El hallazgo de los cuerpos ocurrió la mañana del sábado a la altura del kilómetro 14 de la carretera Chihuahua-Aldama, cerca del entronque con el Libramiento Oriente. El ex líder del Senado, Adán Augusto López Hernández, desmintió las versiones de los que llamó sus malquerientes en el sentido de que el fin de semana había sido hospitalizado y reportado en una situación delicada. Contrario a lo que acostumbra, el legislador de Morena se presentó en el salón de sesiones de la Comisión Permanente afable con los reporteros, a quienes aclaró que se encuentra muy bien de salud. Además, expresó su apoyo a Andrés Manuel López Beltrán en su decisión de renunciar a la Secretaría de Organización de Morena para buscar una diputación en el Congreso de Tabasco.
3: Estos son los máximos ganadores dentro de la Liga MX. América se mantiene al frente con 16. Luego le siguen Toluca y Chivas con 12 títulos. Cruz Azul llegó a 10. Con 8 viene Universidad Autónoma de Nuevo León, los Tigres. Con 8 León, con 7 Pumas. Pachuca tiene 7. Santos tiene 6. Y más abajo el equipo de los Rayados del Monterrey, la escuadra que más dinero ha gastado en los últimos 20 años en el fútbol mexicano, solamente tiene 5 títulos.
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Acabamos de escuchar a las Hash. Las Hash aquí en la frecuencia naranja. Esto fue Si me hubieras llamado ayer, de lo más recientito que traen. Oye, de hecho, ya que andamos iniciando la última hora que tenemos completa aquí en la frecuencia naranja, ¿qué crees? Iniciamos fuerte porque te traigo Dinámica. 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Está bien sencillo, ¿eh? 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Es más, esta vez ya me acabo de pedir audio. Te voy a pedir que me mandes 5 bolas disco en el WhatsApp. 5 bolas disco para participar en el 614-142-109. Oye, y está padrísimo porque tengo 4 personas ganadoras, ¿eh? O sea, no una, ni dos, ni tres, 4. Así que participa, puedes ser tú la persona ganadora y tienes todavía más oportunidad de ganar al tener más ganadores. Vámonos con algo de Free Kids y Das. Esto es Cara de Cara, súbele y en todas partes, ponte EXA.

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Escuchamos Oye mi amor. Y de hecho es algo de Maná, pero de seguro, muy seguramente te preguntaste, pues qué caray, ¿con quién la está cantando? Pues te quiero decir que es con Dua Lipa. ¿Tú te esperaste esto? Yo la verdad es que no. Nunca pensé que fueran a colaborar, pero mira, ve qué bien le salió. Es algo que acaba de salir en mayo del 2026, apenas este año. Espero que te gustara muchísimo. Yo creo que esta versión me gustó más que la original. A mi parecer, ¿eh? Cada quien. Pero ¿tú qué piensas? ¿Qué piensas de esta versión? Oye, de hecho, tengo dinámica para que no te despegues. Y mientras, voy a ponerte algo de Cristian Nodal, ya que también acaba de visitarnos en la ciudad de Chihuahua. Estuvo increíble el concierto. De verdad, si fuiste, dime que fuiste, mándame tus fotos. Y vamos a ponerte esto de él con Camilo. Se llama La Mitad, esta preciosa canción que vamos a escuchar aquí en el 100.9. Súbele y en todas partes. Texas.

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9.9, escuchamos algo de David Bisbal. Esto fue Vivir Así es Morir de Amor. ¿Qué te parece esta versión? 12.27 y yo te dije que tenía dinámica, porque ¿qué crees? 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Está bien sencillo. Y tengo 4 personas ganadoras. Entonces

Sin Bandera en Exa. Esto fue Sirena. ¿Qué te pareció este remix? Y yo, ¿qué te puedo decir de este dúo tan dinámico que tú no sepas ya? Bueno, lo que sí podría decirte, aparte de que es un dúo que muchos lo reconocemos como un dúo que hace muchísimo este show de lo romántico en su música, ¿no? Pero lo que sí podría decirte que a lo mejor no sepas es que están estrenando este séptimo álbum que se llama Escenas. Entonces, ya con este álbum están iniciando una gira mundial que se va a llamar Escenas Tour. Entonces, van a estar pasando por muchos lugares de México, Sudamérica y demás, y van a terminar en Perú. Ahí quieren anunciar el cierre de esta gira. Y, oye, increíble. De hecho, van a tener presentaciones también, por ejemplo, lo que es la Arena Monterrey. Y también están teniendo muchas fechas próximas para anunciar este tour que se llama Escenas Tour. Espero que puedas ir. Qué padre, oye. Qué padre estaría verlos en vivo, sobre todo porque, como te digo que hay muchos artistas que están en constante cambio, ¿no? Y ellos siempre se están como aclimatando a todos estos cambios, y la verdad su música siempre, siempre lo romanticón, no lo sabemos, y dicen de hecho que en este tour viene música romántica. Entonces, qué padre poderlos escuchar por acá en el 100.9. Oye, tengo dinámica, así que no te despegues, y en todas partes, ponte

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¡Órale! Acabamos de escuchar algo de Majito Aguilar. Esto fue Así Fue. 12:45, avanzando bien rápido, ya casi que en recta final. 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Nada más con eso ya te encuentras participando. Participa, participa, porque ya casi anuncio persona ganadora. Vámonos con música. Esto es algo de Faith. Se llama Sorry for That Much. Súbele y en todas partes.

¡Qué yo sé, Nexa! Esto fue una y otra vez. Oye, ¿y qué crees? Tengo dinámica y esta es tu última oportunidad para participar, porque Exa FM te está invitando este viernes 29 de mayo a la presentación de Lazo. 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Nada más con eso te encuentras participando. Esta es tu última oportunidad para participar. Iniciando ahora, traigo ganadores, porque son 4 personas que van a poderse llevar esta invitación doble. Así que vámonos con música para despedir como se debe. 12:53. Esto es Mi Nuevo Trauma. Súbele.

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15: Ante la cita que tiene la gobernadora María Eugenia Campos Galván para comparecer ante la Fiscalía General de la República este miércoles en punto de las 10 de la mañana en sus instalaciones de Ciudad Juárez, la mandataria estatal indicó que el proceso debe llevarse con estricto respeto a la legalidad, ello tanto por parte de autoridades estatales como federales. Además, la gobernadora enfatizó que la presunción de inocencia es un principio que debe prevalecer en todo procedimiento judicial y que ella misma está comprometida a cumplir con lo que marca la normativa.
16: Valorando jurídicamente que es lo que se dispone en ese citatorio. Otra vez, he sido siempre una mujer que pues apegada a la ley, que da la cara, no hay ningún problema. Lo que sí es que, bueno, tenemos que cuidar el debido proceso, el gobierno federal tiene que cuidar el debido proceso. Mira cómo no se le respeta el fuero constitucional a Maru Campos y a Javier Corral, siendo que tiene orden de aprehensión. Fueron a rescatarlo in situ en un bar donde estaba...
17: Mañana se esperan diversas expresiones de apoyo en torno a la figura de la gobernadora Maru Campos en su comparecencia ante la Fiscalía General de la República, ya que está citada a las 10 de la mañana en la delegación de Ciudad Juárez de esta dependencia federal. En redes sociales, algunos ciudadanos simpatizantes de la gobernadora han señalado que es un buen momento para estar ahí, en las oficinas de la Fiscalía, tanto a nivel estatal en la ciudad de Chihuahua, como la delegación de Ciudad Juárez, en donde es la cita a la cual debe acudir la mandataria. Así pues, la figura de Maru Campos hoy, queriéndolo ella o no, ha tomado relevancia a nivel nacional.
18: La chihuahuense Alegna González, beneficiaria del programa Meta Olímpica CUU, que impulsa el gobierno municipal de Chihuahua, conquistó el 39º Gran Premio Internacional de Marcha Cantonés, Trofeo Sergio Vázquez, en La Coruña, España, al dominar los cambios de ritmo de las experimentadas competidoras María Pérez de España y Sofía Fironi de Italia. La mexicana permaneció en el grupo líder para marcar finalmente su potencial victoria con una ventaja en los últimos 5 kilómetros y lo concretó al finalizar con un tiempo de 1:32.24 en el medio maratón. La también beneficiaria Jimena Serrano finalizó dentro de la posición número 7 en la competencia, mientras que Andrés Olivas, otro chihuahuense, terminó en la posición 16.
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acabamos de escuchar muy buena música aquí en la Frecuencia Naranja. Esto fue algo de Juanes, Hagamos Que. Y yo tenía dinámica porque Exa FM te estaba invitando este viernes 29 de mayo a la presentación de Lazo. Va a estar en el Teatro del Pueblo, aquí de la Feria de Santa Rita de Chihuahua 2026. Así que podías ganarte una invitación doble. Y las buenas noticias es que tenía 4 personas ganadoras. Entonces, ahí te va las terminaciones de sus números. Veamos si tú fuiste el afortunado o afortunada. Primera terminación, 286. Segunda terminación, 420. Tercera terminación, 592. Cuarta terminación, 754. Ahí está, ustedes son las personas ganadoras. Muchas felicidades, yo ahorita me comunico con ustedes, les paso requisitos y toda la cosa. Mientras, vámonos con música. Y también te recuerdo que puedes comunicarte justo en el 614-142-109 aquí conmigo. Yo soy Sofía Nexa, qué padrísimo tenerte aquí esta última media hora que la vamos a pasar súper bomba. Vámonos con algo de Carin León, esto es Desde Que Te Tengo. Súbele y en todas partes.

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Acabamos de escuchar algo de Moderatto, que de hecho se llama Sentimental. Y de hecho esta canción justo sale a finales del 2006, pero también principios del 2007. Ahí por ahí sale esta canción. Y esta canción se incluye ya en el 2008 en este álbum que se llama Grrr. Así se llama. Entonces, esta canción salió de Moderatto. ¿Qué te parece? Espero pudieras disfrutarla tanto como yo. Vámonos con más música. De hecho, ahorita estábamos diciendo que teníamos dinámica porque Lazo va a estar aquí con nosotros en la ciudad de Chihuahua. Entonces, voy a ponerles una canción de él. Dicho y hecho. Entonces, vámonos con esto que se llama Ojos Marrones. Súbele el volumen y en todas partes.

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Acabamos de escuchar algo de J Balvin con Bizarrap, esta Music Season. ¿Y qué crees? Ya llegamos al final de este tiempo juntos. Muchas gracias por haberme acompañado. Yo soy Sofía en Exa. Un gusto tenerte por aquí. Así me puedes encontrar en mis redes sociales, en TikTok, en Instagram, en Facebook, donde tú quieras. Recuerda que mañana nos estamos escuchando en punto de las 10 de la mañana en Reconexión. De 10 a 11 y de 11 hasta la 1 y media, yo me estoy quedando contigo, acompañándote aquí con música y también aquí echando el chal contigo. Acuérdate que más tarde viene Ani Sepúlveda en la dosis exacta y luego llega Cocué también en las noches exageradas. Entonces va a estar increíble lo que resta del día de hoy. Antes de dejarte con Lobo Noticias, vamos a despedirnos con música. Y yo mientras te mando un abrazo, cuídate mucho, deseando que tengas un precioso día en todas partes. 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
1: Presenta Morena solicitud de juicio político contra gobernadora María Eugenia Campos ante la Cámara de Diputados. Y asistirá la gobernadora de Chihuahua a la cita con el Ministerio Público Federal, pero mientras su defensa contraataca y presentará denuncia en contra de la Fiscalía General de la República. Aseguran que el respaldo a la gobernadora ya es de varios estados. Preocupa a automovilistas que gasolineras operen con suministro limitado. Y esta situación preocupa a los empresarios que se pueda convertir en una crisis. Sube el calor político. Se enfrentan chalecos azules contra chalecos guindas en Colonia El Saucito. Sesiona el Congreso del Estado allá en Ciudad Juárez entre gritos y protestas. La Coordinadora Nacional de Trabajadores de la Educación arreció sus protestas a casi 2 semanas del arranque de la Copa Mundial de Fútbol 2026. Muy buenas tardes tengan todos ustedes en este martes 26 de mayo de 2026. Damos como siempre la más cordial bienvenida a quienes nos sintonizan a través del 100.9 de Exa FM, así como el canal 60 de Cosmo Cable, y un afectuoso saludo a quienes nos siguen en cualquier parte del estado o del mundo a través del sitio de internet lobotv.com.mx y las redes sociodigitales de Sistema Radio Lobo. Y bien, iniciando este martes con la información aquí en Tronos y Cronos, el juego del poder, pues comentarle que existe un aviso preventivo por la Coordinación Estatal de Protección Civil debido a que las condiciones meteorológicas se van a caracterizar este día, por lo que resta de este día martes, por fuertes rachas de viento acompañadas de tolvaneras en tramos carreteros y sobre todo un incremento en las temperaturas. Los vientos fuertes y el riesgo de tolvaneras con rachas superiores a los 65 kilómetros por hora, se registrarán en las zonas de Huachochi, Delicias, Saucillo, Allende, Jiménez, San Francisco de Conchos, Camargo y La Cruz, mientras que se esperan ráfagas superiores a los 55 kilómetros por hora en regiones de Chihuahua, Juárez, Parral, Cuauhtémoc, Bocoina, Guadalupe y Calvo, entre otros municipios de las regiones norte, centro y sur. La alerta vial que da a conocer la Coordinación Estatal de Protección Civil es por la posibilidad de tolvaneras en los tramos carreteros de Juárez a Ascensión, Chihuahua a Jiménez, de Jiménez a Parral y en la vía corta Chihuahua a Parral. También hay un pronóstico de potencial caída de lluvia acompañada de granizo. Estas lluvias aisladas se esperan para Jiménez y Ojinaga, mismas que pueden estar acompañadas de actividad eléctrica y granizo. Las temperaturas máximas alcanzarán los 35 grados Celsius en diferentes zonas de la región centro-sur, como es el caso de Delicias.

0: Camargo y Jiménez, mientras que para esta capital el mercurio oscilará los 33 grados Celsius. Y en este caso las medidas preventivas obligatorias dadas por la autoridad estatal es, en el caso de salir a carretera, pues conducir con extrema precaución, disminuir la velocidad, encender luces y mantener la distancia ante la baja visibilidad por el polvo. Y en el caso de la protección en el hogar, asegurar láminas, techumbres, ventanas y retirar objetos sueltos en patios o azoteas, y en este caso que puedan ser proyectados por el viento. También hace un especial hincapié en la prevención de incendios, por lo que pide evitar realizar fogatas, esquilmos o quema de pastizales debido a que las altas velocidades del viento pueden propagar el fuego de manera inmediata. También mantenerse hidratado de manera constante, utilizar protector solar y no ponerse de manera prolongada los rayos del sol entre las 11 y las 4 de la tarde para prevenir golpes de calor. Y en caso de cualquier emergencia, por favor, comunicarse al 911. Estas son las recomendaciones de parte de la Coordinación Estatal de Protección Civil. Y en más información, se ha empezado a generar bastante temor, pánico casi, rayando en el pánico, ante el posible desabasto de gasolinas en esta capital, ya que se ha conocido que hay empresas abastecedoras que operan con un suministro limitado. Y esta situación pues llegó al seno del Consejo Coordinador Empresarial que preside Leopoldo Polomares Delgado, quien señaló que ojalá esta situación se resuelva de inmediato para que no haga crisis aquí en la ciudad. Y ante esta situación, bueno, pues ya ha habido solicitudes ante Petróleos Mexicanos para que regularice el abastecimiento de combustible a las empresas locales. Y bien, pues este temor, este pánico que se ha generado ha provocado que de pronto se hagan grandes filas en algunas despachadoras, pero pues aquí comentan en las revisiones que se han hecho a unas cuantas, señalan que sí hay abasto, limitado, pero sí hay abasto. El problema es que no están llegando las pipas con regularidad que se tenían acostumbrados, y esto es lo que ha generado pues que la voz populi ya hable también de un desabasto. Nicolás, buenas tardes.
1: Hugo, muy buenas tardes. Efectivamente, como bien dices tú, desde el día de ayer empezó a correr el rumor muy fuerte, tanto en redes sociales como en algunos medios de comunicación.
0: Te voy a comentar, desde el domingo empezó esto. Fíjate que hay unas empresas despachadoras ahí en la avenida, la calle 28, la calle 28, la Politécnico Nacional.
1: Sí.
0: En esa vía hay varias donde se encontraban los empleados despachadores pues sin actividad porque estaban cerradas las bombas. Y desde ese domingo al mediodía empezó esta voz populi y empezó a generar cierto pánico entre la gente. Luego un lunes medianamente reposado y volvió a tener otra vez una escalada fuerte con este tipo de versiones.
1: Pues de manera oficial ni la
0: ONESPO ni Pemex.
1: Ni Pemex han informado nada al respecto. Simplemente pues no hay pues información pues sobre tanto el abasto o no de gasolinas aquí en Chihuahua. Solamente a través de una publicación en la cuenta oficial de X, Petróleos Mexicanos dice que cuenta con suficiente producto para abastecer a todos los clientes y que el suministro opera de manera regular. Eso es lo que dice X, pero como bien dices tú, aquí en Chihuahua, pues simple y sencillamente no ha... Pues había varias
0: Y sobre todo mencionan que hay desabasto de la gasolina verde, que sí hay de la roja, pero particularmente en la combustible magna, la verde como la conocemos, es la que supuestamente pues hay este desabasto o este abasto limitado, pero no sucede esto con la gasolina roja.
1: Pues bueno, de acuerdo a Pemex, no hay desabasto. Habló, pidió a la población evitar especulaciones y reiteró que mantiene operaciones normales. Bueno.
0: Sí, así está.
1: Lo que es importante, a usted que nos escucha a través de la radio, bien, o sigue a través de las redes sociales,
0: pues que nos informe cuál.
1: No, y no hay que caer en pánico, porque luego se provoca desabasto cuando la gente empieza
0: a consumir,
1: a surtir de más. Si normalmente echan 10 litros, ya con estos mensajes se empiezan a llenar los tanques, pues tenga usted la seguridad de que efectivamente va a empezar a escasear el combustible.
0: Sí, claro, y deja tú, pues, ahorita está escaseando el ¿cómo se llama? El combustible, y al rato va a empezar a escasear el papel higiénico. Recordarás tú cuando se anunció esta epidemia del COVID en aquellos años. Era lo primero que se acababa en los centros comerciales, el papel sanitario. Y sobre este tema, ya mencionaba yo al presidente del Consejo Coordinador Empresarial, Leopoldo Mares, y señaló que el Estado ya ha enfrentado episodios similares en otras ocasiones en este asunto del desabasto de combustible. Y pues, dice que se consumen en Chihuahua, pues provienen de los Estados Unidos debido a la cercanía con la frontera. Entonces, posiblemente sea un tema de la línea de logística, pero señaló que no prevén que sea un desabasto generalizado, porque de la otra forma pues ya tendría repercusiones un poco importantes aquí en la capital.
1: Pues bueno, 1:41 PM. Hugo, pues el día de hoy el Congreso del Estado sesionó allá en Ciudad Juárez, en la frontera. Pues dentro de este trabajo itinerante que realiza el poder legislativo aquí en el estado de Chihuahua, pero dentro de la orden del día, bueno, no revisé si en el orden del día, pero se había manejado que sería allá en la frontera donde se discutiría y en su caso aprobaría el que el estado de Chihuahua se acepten los matrimonios igualitarios. Lo que provocó, pues, protestas de ambos lados.
0: Bueno, aquí en este caso, Nico, hay que señalarlo claro. En el caso de Chihuahua, lo único que quieren es que se modifique la ley para que ya esté de manera expresa este tipo de enlaces, pero ya se pueden realizar.
1: Sí, sí, de manera formalmente.
0: Formalmente ya no hay ningún problema. Antes tú recordarás que lo tenían que hacer con un amparo y todo esto. Ya no es necesario. Ahora, pues única y exclusivamente están esperando que esto se encuentre en la letra de la ley, pero acá pues hizo todo un zafarrancho, se hizo todo un problemón por aquel lado, discusiones, polémica, discursos, pues ahí un tipo de gresca, podemos mencionarlo así, porque intentaron entrar a la fuerza integrantes de estos colectivos encabezados por la diputada de Morena, Jael Argüelles, quien, bueno, se abalanzaron contra los guardias de seguridad que resguardan el recinto legislativo y, bueno, pues se hizo todo un forcejeo entre los elementos de seguridad contra los integrantes de este colectivo. Y, bueno, pues dejan un amargo sabor de boca este tipo de hechos allá en la frontera.
1: Y, pues, bueno, Hugo, por más que estoy viendo aquí la precisamente
0: ese el orden de acuerdo del día, lo bajaron.
1: ¿No estaba?
0: No, es que ya habían acordado, creo que dentro de la Junta de Coordinación Parlamentaria, ya habían acordado que este tema se subiría a la orden del día y al último
1: no entró.
0: No pasó, pero sí hubo posicionamientos en la tribuna, discusión, jaloneo, gresca, zafarrancho, para nada. Nada más se evidencian los diputados.
1: Pues bueno, sin duda un tema muy polémico y como bien dices tú, pues en los hechos ya funciona.
0: Así es.
1: 1:43 PM, vamos a una pausa, le recordamos el teléfono en cabina 614-142-1009, 614-142-100.9, el WhatsApp de EXA.
0: Envíenos un mensaje de texto sobre este o algún tema que quiere que platiquemos y háganos llegar si usted ha tenido problemas para abastecer su combustible, su vehículo de combustible en alguna gasolinera local. Díganos en qué estación se encuentra. Vamos a un corte en todas partes.
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12: 1:47 PM, ya regresamos con ustedes aquí en su programa Tronos y Cronos. Pues bien, Hugo, hoy a las 4 de la tarde se está citando a todas las diputadas y diputados, así como senadores, para llevar a cabo una sesión extraordinaria allá en el Congreso de la Unión. Y para que nos den más detalles sobre esta sesión extraordinaria, tenemos en la línea telefónica al diputado federal Tony Meléndez. Hugo.
13: Sí, muy buenas tardes, diputado. ¿Cómo está?
14: Querido Hugo, ¿cómo le va? Gusto saludarlos.
13: Sí.
14: Estamos acá en la Ciudad de México.
13: Sí, pues hoy van a tener una serie de temas a discusión ahí en el seno de la Cámara de Diputados, particularmente lo que tiene que ver con esta reforma judicial que pretenden pasarla hasta el 2028, entre otros asuntos. Si me puede platicar cómo se está viviendo en estos momentos allá la actividad en la Ciudad de México.
14: Pues ahorita estamos llegando, voy en camino a la Cámara. Se nos ha citado a las 3 de la tarde a una reunión previa que tenemos nosotros en el grupo parlamentario de nuestro partido. Ahí obviamente pues estaremos viendo ya cómo viene la sesión de esta tarde. Hay que recordar que los grupos parlamentarios tienen una reunión previa en la Junta de Coordinación Política, y a partir de ello pues obviamente se hacen acuerdos políticos para ver de qué manera se va a ir desarrollando la sesión. Hasta nosotros entendemos, el día de hoy se va a subir al pleno el tema de la reforma electoral para el tema de la injerencia de pues extranjeros en nuestro país, que puede ser motivo de nulidad. Ya la reforma judicial, que tengo entendido que va a ser hasta el día de mañana. Entonces ahorita aquí me está pasando por aquí Alex, que es mi asesor y mi secretario particular, y le paso más o menos así datos de cómo va a ser el tema el día de hoy. Hay dos sesiones el día de hoy, que es la una de las primeras sesiones ordinarias, que es la instalación a las 4 de la tarde. Posteriormente se clausura e inmediatamente se da pie a la reunión en las que se empezarán a discutir temas como el que le estoy mencionando. El día de hoy al parecer va primero el de la reforma en el aspecto electoral que el gobierno de Morena ha impulsado, ¿no? En relación a que no quieren, en teoría, o quieren anular las elecciones en las cuales se pudiera meter mano países extranjeros. Entonces es lo que estaremos viendo al parecer
13: el día de hoy. Y sobre esto, pues sin lugar a dudas que uno de los temas que podría tener en este seno de la Cámara de Diputados en la discusión, sin lugar a dudas van a ser estos dos temas polémicos, como es el asunto del gobernador con licencia por Sinaloa, Rubén Rocha Moya, quien es señalado por la Corte de Nueva York de los Estados Unidos de vínculos con un grupo del crimen organizado, y por supuesto, pues esta citación a la gobernadora de Chihuahua, María Eugenia Campos Galván, por parte de la Fiscalía General de la República. Este tema, ¿cómo lo ha sondeado? ¿Cómo lo ha visualizado usted al interior de la Cámara, diputado?
14: Bueno, hay que, mi querido Hugo, nosotros estamos en receso, por obvias razones no estamos asistiendo a sesiones en las últimas dos semanas, pero obviamente hay grupos de chats, hay grupos de diputados donde cada quien pues externa sus opiniones. Estamos obviamente seguros de que el oficialismo, pues ellos están a favor de que se le haya citado a la gobernadora. Sin embargo, pues sí vemos una clara... un claro doble rasero, ¿no? Hay que recordar que el gobernador Rocha Moya tiene señalamientos por parte del gobierno americano, pero tiene datos pendientes que jamás se atendieron, ¿no? Como la muerte de Héctor Melesio Cuen, que iba a ser diputado con nosotros en esta legislatura, donde él es señalado por haber manipulado las pruebas que se dieron en el estado de Sinaloa, donde él de alguna manera burda logra evadir la acción de la justicia. No se le llama a declarar, no hay alguna acción por parte del gobierno federal. Entonces pues obviamente estamos viendo de que el gobierno está actuando con una
13: doble vara,
14: visión clara, ¿verdad? De revanchismo, de querer emparejar los cartones cuando se le ven señalados sus
13: defectos,
14: sus personajes. Entonces, yo creo que posiblemente el gobierno, y en este caso la figura de un presidente de la República, tiene que ser imparcial. No puedes tú estar gobernando solamente para lo que te conviene, y la presidenta ha estado metida de manera permanente, ¿no?, señalando temas de otros partidos, pero pues obviamente cuando se le pregunta por parte de los personajes afines a Morena, pues ella solamente pide pruebas. Yo creo que si le están solicitando, o el mismo artículo 11 de la ley de extradición es muy clara, ¿no? Primero obviamente se le llama a que se presente a determinada persona, y ahí precisamente en ese juicio se le presentan las pruebas, ¿no? Y acá con la gobernadora, pues estamos viendo de que de manera por demás cargadas las fichas, ahora se le cita a declarar el próximo miércoles en la Fiscalía General de la República en Ciudad Juárez. Esperemos, ¿verdad?, de que pues obviamente las cosas se hagan conforme a derecho. No hay hasta este momento, que yo entienda, pruebas suficientes como para hacerla ver como culpable, y hay que pues obviamente abocarse a esa figura tan importante que aún prevalece, que es la presunción de inocencia en los códigos penales de nuestro país.
13: En este caso, el día de hoy, la dirigente nacional de Morena, Ariadna Montiel Reyes, anunció que ya habían presentado la solicitud de juicio político en contra de la gobernadora de Chihuahua ante la Cámara de Diputados. Pues aquí, pues esto, al momento de ser recibida por la Cámara de Diputados, pues tiene que enviarse una comisión instructora y todo este proceso. ¿Usted qué espera? ¿Qué espera que vaya a suceder con esta solicitud?
14: Pues mire, yo creo que primero que nada hay que recordar que para que pueda suceder un tema de estos, la misma Fiscalía General de la República tiene que tener datos de prueba sumamente duros para poder proceder con una situación de desafuero. Si bien es cierto, cualquier persona en nuestro país puede solicitar el desafuero de alguna persona a un juicio político, pues no solamente eso, ¿no? Tiene que haber pruebas suficientes, y esas pruebas las tiene que aportar un ministerio público. Entonces, en ese caso, Nosotros esperamos, pues obviamente, que las autoridades hagan el trabajo de manera impecable, ¿verdad? Que no haya por ahí mano negra en relación a esta situación. Habrá, como usted comenta, una comisión revisora aquí al interior de la Cámara de los Diputados. A partir de ello y conforme las pruebas que se presenten, pues habrá la necesidad de hacer una votación aquí al interior de la Cámara. Lo que arroje esa votación, pues obviamente se manda al Congreso local, y el Congreso local también dará su veredicto en relación a esta, este ejercicio de juicio político o de desafuero que se habla en este momento por parte del gobierno en el poder, de sus voceros, como son precisamente la presidenta Morena, en contra del gobernador de nuestro estado.
13: Pues temas muy importantes y muy polémicos los que se van a presentar en el transcurso de estos dos días allá en la Cámara de Diputados. Por eso, pues, lo molestamos. Digo, con
14: para,
13: esta...
14: Para mí, no es ninguna molestia, estamos a la orden. Para mí resulta como que muy adelantado el tema de solicitar un juicio político o una sesión de desafuero de parte de Morena hacia el gobernador, porque pues todavía no se le dicta alguna sentencia, ¿no?
13: No, sobre todo, se ha emitido entonces, una...
14: Yo creo que primero tendría que haber pruebas por parte de la Fiscalía General. Exacto. De la República en relación a este tema, y al momento de que la Fiscalía diga que hay los pruebas o los elementos suficientes, pero usted efectivamente ya con una petición de este caso, pero a ver, volvemos a lo mismo, se están adelantando las vísperas, todavía no hay un veredicto, a la gobernadora en teoría se le está citando como testigo precisamente de un asunto. Entonces, pues no podemos adelantar todavía, le digo, los tienen que venir.
13: Sí, lo que va a suceder, pero normal. Temas bastante polémicos como esto de el asunto de la reforma electoral presentada por el coordinador de Morena, Ricardo Monreal, un tema...
14: Sí, pero a ver, están preocupados a ver si no mete mano negra a algún país extranjero, pero no están preocupados si el narco mete las manos en las elecciones de otro país.
13: ¿Sí?
14: Eso sucede en las últimas elecciones, ha sucedido. Lo hemos visto de manera clara, de manera puntual, porque se han hecho declaraciones, se han hecho, obviamente, señalamientos muy, muy, muy, muy, muy claros en nuestro mismo estado, ¿no? Que obviamente hubo mano, se metió por ahí el crimen organizado de las elecciones de nuestro país. ¿Cuántos candidatos fueron asesinados en esta elección pasada?
13: Sí, claro.
14: Y ahí pasa absolutamente nada.
13: Son bastantes.
14: No son motivo de nulidad.
13: Y sobre todo esta operación enjambre que ha estado haciendo la Secretaría de Seguridad Pública y Protección Ciudadana, donde han estado deteniendo a expresidentes y alcaldes.
14: Si tienen que meter presos a candidatos, si tienen que meter presos a personajes que han incurrido en fallas tan graves como esta, pues adelante, ¿verdad? Que procedan con ello. Ayer la presidenta del INE, Guadalupe Tadella, decía que el INE no iba a ser un ministerio público. Ellos no iban a hacer absolutamente nada si una persona era señalada de tener vínculos con el crimen organizado. Bueno, pues entonces, ¿para qué quieren una reforma, no?
13: Exacto, sí, pues mucha, mucha polémica. Pues, diputado.
14: Y también ahí, pues, y ahorita, ya perdón, Hugo, que me le atraviese. Ahorita, pues también estamos viendo, lo platicábamos hace ratito, también no podemos violar la presunción de inocencia de las personas. De repente habrá algún candidato incómodo para ellos y lo van a señalar de que tiene vínculos con el crimen organizado y lo van a bajar de la contienda.
13: Sí, es que es un tema de doble filo esa propuesta.
14: Claro. Para exactamente. Pues ahorita la tarde estaremos en condiciones de discutirla. Nos volvemos a hablar para más darle por menor de cómo se va desarrollando.
13: Claro que sí, lo molestaremos y agradecemos como siempre que nos haya tomado la comunicación, diputado Tony Meléndez.
14: A la orden, aquí quedamos a la orden. Un saludo para todos ustedes.
13: Gracias, diputado, un abrazo. Bueno, Nico, pues aquí tienes el reporte de nuestro corresponsal en la Cámara de Diputados, Juan Antonio Meléndez Ortega,
12: bueno, mejor conocido como corresponsal.
13: Como Tony Meléndez, ¿no? Claro, no, es que siempre tiene la atención de tomarnos la comunicación.
12: Pues ya lo escuchó usted, hoy se empieza a sesionar los diputados y diputados, senadoras, allá en el Congreso de la Unión. Dos temas principales. Uno, modificaciones a la ley electoral, que están así al cuarto para las 12. Prácticamente quedaban 3 días para que se autorice.
13: Así es.
12: ¿Cuáles son los temas? Uno, buscar poner candados para evitar que el narcotráfico se involucre en las elecciones. Que también, hay que decirlo, el coordinador de los diputados de Morena, Ricardo Monreal, habló también de ver cómo blindaban las injerencias extranjeras. No sé cómo lo van a hacer. Si ya el INE dijo que no puede ni siquiera verificar que estén o no ligados al crimen los candidatos, pues ahora que tengan influencias extranjeras, pues yo creo que va a ser más complicado. Pero bueno, además de ello, modificaciones a la elección de
13: la reforma,
12: juzgadores.
13: Reforma judicial.
12: Personas juzgadoras. 2:00 p.m. en punto, vamos a una pausa, regresamos con más información aquí en Tronos y Cronos.
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12: 2:03 p.m. Seguimos con ustedes aquí en su programa Tronos y Cronos. Pues bien, Hugo, si las cosas van como hasta este momento se han dicho, el día de mañana la gobernadora del estado, María Eugenia Campos, habrá de asistir a una entrevista de amigos ahí en la delegación de la Fiscalía General de la República allá en Juárez. Pero bueno, antes de entrar a ese tema, hoy el gobernador con licencia de Sinaloa, Rubén Rocha Moya, pues dijo que él ya fue, que él ya estuvo ahí frente al Ministerio Público Federal. ¿Cómo le fue, Hugo?
13: Sí, efectivamente, pues el gobernador a través de sus redes sociodigitales pues hizo la información de que había comparecido ante la Fiscalía General de la República allá en Culiacán, Sinaloa, donde dijo, respondió las preguntas que le formuló el agente del Ministerio Público Federal y expresó, para que todo el mundo le quede claro, que tengo la firme determinación de acudir a todo llamado que me haga la autoridad investigadora en el momento que así lo juzgue necesario. Lo haré, dijo, porque creo en el sistema judicial mexicano, confío en nuestro Estado de Derecho y respeto a nuestras instituciones de justicia que el movimiento de la Cuarta Transformación ha venido saneando y legitimando a través de múltiples acciones reformadoras que profundizan la vida democrática y de justicia de las y los mexicanos. Y bueno, pues ya aparte de ahí, pues aventó bastante choro de que tiene la frente en alto, bla, bla, bla, bla. Entonces, él ya procedió a cumplir con esta Con este citatorio de la Fiscalía General de la República, que fue realizado el mismo sábado que fue notificada la gobernadora de Chihuahua, María Eugenia Campos Galván. Y bueno, este es el primero. Ya este mismo sábado y domingo, hay que recordarles, aparte de que el gobernador había dicho que acudiría a esta cita, también lo hicieron el senador Enrique Insunza, también de Sinaloa, y el alcalde de Culiacán, con licencia, Jorge Gámez Mendívil. Entonces, nada más hasta ahorita, el que ya dijo que había asistido es el gobernador con licencia de Sinaloa, Rubén Rocha Moya.
12: Y algo, para, a ver, Hugo, sí, algo interesante. Fíjate, sí, lo que él puso. Yo nomás voy a decir lo que él puso. Dice: ajá, respondí las preguntas que me formuló el agente del Ministerio Público Federal. Uh-huh. Entonces no fue una entrevista, no fue una plática de amigos. Si el ministerio fue, para empezar, fue un ministerio público quien le formuló preguntas. Uh-huh. Entonces ya está compareciendo, ¿no?
13: Pues es una entrevista.
12: No. Una entrevista
13: es pregunta-respuesta, sí.
12: No.
13: Por eso me formuló
12: preguntas. En temas legales y más en temas judiciales, no hay la figura de la entrevista.
13: ¿Eh? Pues bien, pues mañana toca el turno a la gobernadora de Chihuahua, María Eugenia Campos Galván, quien acudirá a la delegación de la Fiscalía General de la República, allá en la zona del PRONAF, en Ciudad Juárez. Y pues ha habido mucha especulación que si iría, que si no iría, que si entregaría por escrito, que si la gente acudiría al Palacio de Gobierno. Pues hoy el abogado de María Eugenia Campos Galván, Roberto Gil Suárez, señaló que Maru Campos dará la cara ante la FGR porque se debe enfrentar y encarar este atropello. Bueno, en otros momentos ha hablado de persecución política. Ahora menciona que es un atropello y sobre esto dice que pues ella cuenta con el fuero constitucional, además de que cuestionó fuertemente este citatorio que le fue entregado por parte de dos agentes del Ministerio Público Federal a la gobernadora ahí en Palacio de Gobierno, donde dice que es muy ambiguo, incongruente y con una inconstitucionalidad estructural. Entonces, ellos, como parte de su estrategia, dice los abogados defensores de la gobernadora, van a presentar a su vez una denuncia en contra de la Fiscalía General de la República por acoso político, entiéndase, persecución.
12: ¿Y hasta ante quién le van a presentar?
13: Pues ante el mismo Ministerio Público Federal.
12: O sea, para que se investiguen ellos mismos, a ver
13: si... Pues ni modo que sea ante la Fiscalía Anticorrupción.
12: Es que no sé, por eso pregunto. Se me hace un poco extraño la...
13: Sí.
12: La figura que quieren... Oye, por cierto, fíjate que hoy el diputado Cuauhtémoc Estrada, el diputado y coordinador de la bancada de Morena, Cuauhtémoc Estrada, allá en Juárez dijo, pues que no le queda a la gobernadora hacerse la víctima. Que se está victimizando. ¿Cómo ves? Que está generando una narrativa de persecución y pues la combinó que así está la cita de la Fiscalía General de la República mañana, pues que vaya, hombre, para ver qué le dice.
13: ¿Eh? Pues sí.
12: Eso es por parte del diputado Cuauhtémoc Estrada, y también quien habló hoy sobre este tema fue el secretario general de Gobierno, quien comentó que se han recibido pues bastantes muestras de apoyo a la gobernadora. Tú recordarás que desde el fin de semana, creo, empezó a generarse una de estas páginas de firmas para pedir el apoyo. Habla de que hay una muy buena respuesta, además de todos los apoyos que se han mostrado a través de diferentes formas de comunicación, como son las redes sociales.
13: Así es. Y no solo esto, también hay que decirlo claramente. La rueda de prensa que encabezó en la Ciudad de México el presidente nacional del PAN, Jorge Romero, donde estuvo acompañado del abogado defensor de María Eugenia Campos, Roberto Gil Suárez, de la dirigente estatal del PAN y otras figuras, pues no solo es el respaldo, se le pudiera decir político, moral, sino que van a ir a las movilizaciones, van a ir a la marcha ciudadana, para no permitir un atropello o una persecución política de parte del régimen de la 4T en contra de la gobernadora chihuahuense. Y esto ha generado que varios estados de la República se hayan manifestado en redes sociales a favor de la chihuahuense.
12: Por cierto, varios exponentes del Partido Acción Nacional aquí en Chihuahua han ya empezado a subir información en sus redes sociales principalmente de que este sábado habría algún tipo de expresión a favor de la gobernadora. Y digo algún tipo de expresión porque no se ha dicho claramente si será alguna marcha, alguna protesta, alguna huelga, no sé. No,
13: pues de entrada, el mismo Jorge Romero hoy ante medios de comunicación señaló que iban a ser cautos en dar información para no alertar al régimen y pretendieran boicotear las acciones que van a realizar, por un lado. Por otro lado, lo que sí se ha estado manejando a través de los canales de WhatsApp y de redes sociales es acudir mañana al punto de las 10 de la mañana y a la delegación de la Fiscalía General de la República en Ciudad Juárez en apoyo a la gobernadora. Pero pues nadie peque de ingenuo para pensar que también van a estar los que exijan su detención y su proceso en contra de la gobernadora de Chihuahua, María Eugenia Campos. Y el día de hoy hizo la dirigente nacional de Morena, Arianna Montiel Reyes, varios comentarios que llaman bastante la atención. Uno, el juicio político, que ya lo comentamos.
12: Que ya se presentó
13: ante la Cámara de Diputados. Segundo, que siguen con la recolecta de firmas ciudadanas para que apoyen este proceso de juicio político o de desafuero de la gobernadora. Dice que ya empezaron a recolectar este fin de semana, las firmas. Entonces van a seguir con ello y dará información posteriormente del avance que tengan. Y finalmente dijo que sobre la comparecencia de Maru Campos ante la FGR, señala o descarta que haya una violación al fuero constitucional de la mandataria, ya que está convocada como testigo. Por lo tanto, el fuero constitucional no está siendo violentado. Es lo que señala Arianna Montiel y llama mucho la atención ese tema.
12: En pocas palabras dijo, todavía es testigo, pero ya vamos a hacerle juicio político. ¿Cómo? O sea, no hay nada legal, pero ya estamos solicitando su juicio político. ¿Va?
13: Sí.
12: Pues bueno, así las cosas, ya veremos mañana. Oye, Hugo, también fíjate que me llama mucho la atención. Ahorita le preguntaron a algunos líderes empresariales. Hoy en la mañana hubo una reunión
13: del Consejo Coordinador Empresarial.
12: Exactamente, donde se adherieron otras organizaciones,
13: sí, empresariales. Y ratificaron a Leopoldo Mares como presidente de este órgano.
12: Pero ahí los periodistas le preguntaron que si iban a apoyar a la gobernadora. Pues por lo pronto dijo que ellos esperen que se respete en todo momento el debido proceso. Pero no contemplan ningún tipo de acciones, ya sea de apoyos en marchas, al menos de manera gremial. Si de manera personal alguien lo hace, pues bueno. Sí. Pues interesante, ¿no? En estos momentos en que algunos están definiéndose, pues su... pues de qué lado más cala igual.
13: Sí, en lugar a dudas.
12: 2:13 p.m.
13: Eso es el juego de tronos, Nicolás.
12: Ese es el juego del poder.
13: El juego del poder.
12: Pues bueno, sin duda estaremos muy pendientes el día de mañana. Pues a ver cómo se desarrolla esta entrevista, comparecencia, citatorio, como usted quiera llamarle. Y que sin duda está calentando los ámbitos políticos mucho, muy fuerte. Oigo, por cierto, fíjate, de hecho, el domingo habrá una visita de la presidenta de Ciudad Juárez, ¿no? ¿Qué le llamó? Las asambleas informativas.
13: ¿Pero de Arianna Montiel? ¿O de la presidenta Claudia Sheinbaum?
12: Pues
13: el domingo.
12: Pues no he escuchado que lo haya anunciado ella, pero ya parece que ya están haciendo trabajos ahí de... No es de movilización, de invitación a la gente.
13: No, pues va a estar padre. Pues hay especial atención por parte del régimen en el estado de Chihuahua.
12: 2:14 p.m, una pausa, regresamos a la parte final de Tronos y Cronos.
13: Siga con nosotros en todas partes.
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8: Ahora con 17 minutos, seguimos con ustedes aquí en su programa Tronos y Cronos. Pues bien, Hugo, ahorita presentamos parte de lo que fue la rueda de prensa que este día dio a conocer la presidenta nacional del Partido de Movimiento Regeneración Nacional, de Morena, pues, Adriana Montiel, quien... pues en pocas palabras dijo que esa fecha del 22 de junio que se vayan olvidando, que se va a reprogramar, pues todo. ¿Sí? Así que quienes ya estaban contando los días, los minutos, las horas y los minutos para ser ungido o ungida como los defensores de la 4T, que se vayan. ¿Qué se siente? Porque todavía les falta tiempo.
9: Un té de tila y a desahogar la margarita, Nico.
8: Oye, aunque hay que decirlo, quienes están realmente, y aquí en Chihuahua, pues son dos ya nomás. Cruz Pérez Cuellar y Andrea Chávez. Son, digamos, los dos que van a la final. Yo creo que ellos, pues ya han de tener muy curtido el hígado y las sentaderas para poder sentar y esperar, ¿no? Y las criaturas, uno como todos quiera. Los seguidores que ya
9: se comen las uñas,
8: ya, por favor, ya queremos saber quién va a ser, ¿no?
9: Por parte de Morena, pero en la misma situación se encuentran los demás partidos políticos, entiéndase el PAN, que es uno que aquí también está barajando y también deshojando la margarita. El PRI, pues no, ni sufre ni se acongoja, el Verde tampoco.
8: Siguen registrando a sus, ¿qué? ¿Cómo le llaman? Sus defensores de la patria.
9: Exacto.
8: ¿No?
9: Entonces, son estos dos institutos políticos los que sí, toda esta situación, toda esta polémica actual, pues ha cambiado los calendarios para las definiciones de estos, quienes estarán ya prácticamente en la boleta del próximo año. Pero sobre esto todavía falta, hay que esperar, hay mucha polémica, hay mucha incertidumbre. Y también, Nico, pues ya te mandaron contestar sobre con quién presentaron esta denuncia contra la Fiscalía General de la República. Pues los abogados y la misma gobernadora, pues señaló que la denuncia fue presentada por el tema del citatorio mal hecho, mal notificado y todo este tipo de situaciones, ante el órgano interno de control de la Fiscalía General de la República, ya que, pues, como contiene una serie de errores o ambigüedades en su redacción y en su argumentación, bueno, pues se presentó por parte de los abogados defensores de la gobernadora de Chihuahua esta denuncia ante este órgano interno de control para que ellos lo analicen, lo revisen y efectúen el proceso correspondiente. Señalaron que, como es, se trata de un hecho de competencia federal, pues se hizo esta denuncia y bajo un esquema de entrevista, ya que no son claros sobre los alcances jurídicos por los que tendría que acudir la mandataria estatal ante este órgano federal.
8: Pues bueno, volviendo al tema político, Hugo.
9: Sí, señor.
8: Ya ves lo que te decía ahorita precisamente, mientras los de arriba se cruzan los dedos, los de abajo se comen las uñas. Y el día de ayer, pues se presentó de nueva cuenta, pues un... Pues no, afortunadamente no pasó a mayores, pero sí se... Pero sí se encontraron en las calles de Chihuahua los que llevan un chaleco guinda con los que llevan el chaleco azul.
9: ¿Y qué pasó?
8: En estas, pues, digamos, brigadas que están recorriendo, pues no únicamente el municipio de Chihuahua, sino en todos lados, pues hay que tener cuidado, ¿no? Hay que...
9: Pero son las brigadas, son las brigadas políticas, no las de servidores, ni servidoras, ni... ni de brigadas de atención de los gobiernos, ¿verdad?
8: Pues mira, mientras el los de las brigadistas con los chalecos guindas llevaban a cabo un levantamiento de firmas ciudadanas para respaldar el proceso de juicio político, los chalecos azules realizaban recorridos casa por casa para el levantamiento de un padrón destinado a distintos apoyos del gobierno estatal. Eso es lo que
9: señala.
8: Se dio a conocer, pero como te digo, esto sucedió pues en las calles allá de la colonia Infonavit Nacional, en el Saucito, la colonia del Saucito que tú conoces ahí
9: rumbo al... Muy bien, ahí en la zona del Saucito Mezquite.
8: Y ahí casi no hay para dónde correr, es lo malo.
9: No. Pues bueno. Oye, pues sobre este tema, las autoridades electorales, entiéndase, en Nacional Electoral, Instituto Estatal Electoral, deben de revisar el actuar de dichas brigadas, porque si se tratan de personas que están ofreciendo apoyos gubernamentales, pues deben ser sancionados.
8: A ver. No estamos en campaña y traían chalecos de las dependencias estatales.
9: Ah, o sea, era...
8: andaban levantando un censo para ver.
9: Entonces eran estatales contra políticos, contra estatales.
8: Pues, mira, aquí en serio lo importante es que, pues, es importante que las cosas agarren su nivel, ¿eh? Porque, pues, no queremos, a nadie le conviene que haya violencia.
9: No, claro que no.
8: Afortunadamente no pasó de recordarles el 10 de mayo unos a otros, un teatro grito, pero hasta ahí, no hubo ni, pues, nada que lamentar, ¿eh?
9: Pues muy lamentable eso, Nico, pero, pues sí, deben de estar muy, muy claros en sus labores y no recurrir a la violencia.
8: Pues bueno.
9: Por un mampachito electoral.
8: Sí. Así, por lo pronto, el tema de la grilla. Oye, Hugo, y hablando, pues, no es tanto grilla, pero llamó mucho la atención ahí en el Tribunal de Disciplina. Uh-huh. ¿Tú recordarás este nuevo órgano interno de control del Poder Judicial?
9: ¿Sí?
8: Que se estrenó, ¿qué? Hace
9: pues
8: casi un año. ¿Septiembre?
9: Un año, sí.
8: Pues llamó la atención que no sé si fue para tomarse la foto o simple y sencillamente porque allí en el salón que recientemente están estrenando, donde van a hacer sus sesiones, pues ¿qué crees? Estaban ahí con sus togas. Y bueno, llamó la atención porque si bien es cierto, en el caso de la Suprema Corte de Justicia, sí hay un reglamento muy exacto de cómo se debe...
9: El protocolo.
8: De presentar, que es un protocolo que sobre esa toga, pues es de ahí para abajo ya casi nadie la usa. Uh-huh. Un que otro juez de vez en cuando se aparece en las salas con su toga como recordando la investidura que tiene como impartidor de justicia. Pero bueno, ahí estuvieron pues los magistrados Yadira Gramer, Yasmín Alaniz, Nancy Escárcega, Daniel Mesa y desde luego el presidente Francisco Acosta, muy elegantes con sus togas.
9: Pues ojalá se hayan puesto a trabajar y no nada más para la foto.
8: ¿Será?
9: Porque hay muchos casos de señalamiento en contra de juzgadores, que hay un tema de parcialidad, hay un tema, pues muchos asuntos ahí que tienen que darle salida.
8: Pues bueno, 2:25 p.m. Bueno, Hugo, y en información nacional, a 16 días del Mundial, la Coordinadora Nacional de Trabajadores de la Educación, pues arreció sus protestas, a casi 2 semanas pues, de este evento del Mundial de Fútbol. Acerca, aproximadamente, según información del gobierno de la Ciudad de México, aproximadamente unos 800 maestros marcharon desde el Ángel de la Independencia y buscaban llegar al Zócalo. ¿Pero qué crees? Se encontraron ahí con barreras, se encontraron con policías antimotines, quienes frenaron también con vallas metálicas y gas lacrimógeno que siguieran caminando rumbo al centro histórico de la Ciudad de Chihuahua.
9: De México.
8: De la Ciudad de México.
9: Al Zócalo. Iban al Zócalo, sí. Y efectivamente, allí donde fueron detenidos, armaron un plantón. Y pues lamentablemente ahí uno de sus compañeros reportaron había muerto, al parecer por un infarto.
8: Así es.
9: Por lo que esta situación pues enlutó esta manifestación, pero pues, yo creo que esto les va a dar más fuerzas para seguir su camino al Zócalo. En esta acción o en esta estrategia que ellos tienen, pues de encontrarse ahí en esta protesta permanente a la llegada de la Copa Mundial de Fútbol 2026.
8: Y bueno, Hugo, pues a pocos días, pues, tú recordarás que una de las polémicas que se registraron recientemente fue el si deberían o no cancelarse las clases. Pues bueno, el Estado de Jalisco ya avisó, pues, su cambio en el calendario escolar. Los que están en preescolar y primaria, ya a sus casas, y algunos más, pues seguirán las clases de manera virtual.
9: Remota, así es.
8: Pero, y bueno, pues hay que...
9: School office, school home.
8: Pues bueno, aquí el tema es que, pues a partir del 11 de junio, es cuando se implementa este nuevo forma de dar clases ahí en Jalisco. Y eso que las clases creo que serán hasta el 18, 23 y 26 de junio, los días que habrá actividad futbolística allá en Jalisco.
9: En Jalisco, en Guadalajara, Jalisco. Así es, Nico, y un reporte de última hora, está saliendo calientito. Ya compareció otro de los señalados en esta lista de 10 personas ligadas por la corte de Nueva York con el cártel de Sinaloa, y se trata de quien fuera el vicefiscal general, porque renunció a este encargo, Dámaso Castro Saavedra, quien ya compareció, ya se presentó este martes ante la Fiscalía General de la República allí en Culiacán, Sinaloa, tras ser requerido por el Ministerio Público Federal. Pues llegó con bastante secrecía, hermetismo, pero pues ya se presentó a realizar esta diligencia. No se ha establecido el carácter jurídico, si fue testigo, presentación, entrevista, no se sabe todavía.
8: De las redes a la radio, Hugo. Bueno, yo traigo dos temas, no sé.
9: Échale.
8: Uno de ellos, una periodista de la Ciudad de México hoy posteó que en el vuelo que tomó muy tempranito allá de la Ciudad de México rumbo a Juárez, el avión venía prácticamente lleno por parte de puros extranjeros, de puros tailandeses. ¿Cómo ves? El avión prácticamente puros tailandeses. Resulta que este grupo de, pues de...
9: personas en movilidad.
8: Trabajadores iban a un...

0: señalar, lo ven como un acoso, un maltrato a la entidad. Hasta los mismos encargados del transporte público lo han señalado, que ya no es negocio el tema del servicio. Y ahora con esta situación del combustible, pues
1: peor. Lo que es cierto es que aquellos que viven en la frontera, pues también se han dado cuenta que la gasolina en el otro lado, en el paso, por ejemplo, está por las nubes.
0: También ya subió allá.
1: Hey. 2:30 p.m. Gracias por haber estado con nosotros. Nos esperamos mañana aquí en su programa Tronos y Cronos.
0: Agradecemos, como siempre, el valor de su preferencia a este proyecto periodístico. Y nos vemos mañana, si lo permite Dios, en todas partes.
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7: El reporte de la CONAFOR de la noche de este lunes da cuenta en el país de 43 incendios activos y 20 liquidados. Se informó que en el estado de Chihuahua hay 7 incendios forestales, 4 activos y 3 liquidados. El mayor de estos incendios activos se ubica en el predio particular La Pachena en el ejido de Madera, municipio de Madera, con una extensión preliminar de 636 hectáreas. Este siniestro tuvo su inicio el pasado viernes 22 de mayo y tiene un 60% de control y 50% de liquidación, reportándose que hay 49 combatientes presentes en dicho lugar. De acuerdo con la CONAFOR, el resto de incendios activos se ubican en los municipios de Madera, Urique y Guadalupe y Calvo. Por último, se indicó que en el estado de Chihuahua hay movilizados 87 combatientes y en conjunto se han afectado 1.136 hectáreas. El director de Obras Públicas Municipales, Carlos Alberto Rivas Martínez, brindó un balance detallado sobre el estado actual de las 3 obras viales más emblemáticas que se llevan a cabo simultáneamente en la ciudad, destacando que los trabajos avanzan a marchas forzadas bajo una estrategia de intervención integral en múltiples frentes, manteniendo firme el compromiso de entrega de la totalidad de uno de los proyectos para febrero del próximo año. Sin embargo, Rivas Martínez indicó que las obras de vialidad Los Nogales y Avenida de las Industrias, así como la de Fuerza Aérea y Carretera Aldama, se concluirían al finalizar el verano o al inicio del otoño.
8: Estamos a punto ya de realizar el relleno de esta tubería para que en los próximos días estemos ofreciendo ya la lateral abierta. Continuamos con la cimentación de lo que le va a dar base a los soportes de la gasa. Y en cuanto a la estructura del puente, la estructura metálica, bueno, seguimos trabajando en el taller, en la construcción de este arco metálico. Llevamos alrededor de 1.600 toneladas de placas de acero, con las que seguimos trabajando en talleres.
7: El titular de la Secretaría de Salud a nivel federal, David Kersenovich, descartó que en México haya casos de ébola y mencionó que el riesgo de propagación es bajo a nivel global y muy bajo para nuestro país. En la conferencia mañanera de la presidenta Claudia Sheinbaum Pardo de este martes 26 de mayo desde Palacio Nacional, el titular de la Secretaría de Salud indicó que a menos de un mes de la Copa FIFA 2026, hay filtros sanitarios en aeropuertos y estarán muy al pendiente de la evolución. Además que habrá recopilación de los itinerarios de los pasajeros.
9: Después de 2 semanas, el top 10 de los mejores productores dentro del béisbol del campeonato estatal es encabezado por Edgar Bravo, el número 29 de los Mineros de Parral, tiene 12. Isaac Domínguez tiene 11 también de los Mineros. De Delicias tienen 10, Omar Jaramillo y Alexis Sáenz. Guillermo Williamson de los Indios tiene 9. José Armando Domínguez, el Animal, de Delicias tiene 9. Han Chacón, el de los Manzaneros, 9. Fernando Insunza, 8. Ricardo Celis, 8. Y Miguel Rentería, del equipo de los Dorados, también, con 8 carreras producidas.
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0: ¡Buenas, buenas! Muy, pero muy buenas tardes, Amix. ¿Cómo estás? ¿Cómo te encuentras en esta tardecita sabrosa, chula, preciosa? Espero que andes al 100.9, de verdad. Te deseo lo mejor de lo mejor. El día de hoy la vamos a pasar muy bien, disfrutando, bailando, cantando y de todo un poco en esta dosis exacta. Óyeme, buenísimo, buenísimo martesito con muy buenas sorpresas. Verdaderamente te tengo muy, pero muy buenas sorpresas, así que no te vayas, no te despidas. Mi nombre es Dani Sepúlveda y me puedes seguir por ahí en redes sociales con todo gusto del mundo. A-N-N y Latina E Sepúlveda. Y de esta manera estamos haciendo contacto directo en absolutamente todas las redes sociales. O a todos los exalocutores, nos encuentras como Exa Chihuahua. El día de hoy tengo bastante dinámica. Justamente tengo boletitos para la feria. Acuérdate, Amix, que esta semana o lo que resta de la semana son los últimos días de la Feria Santa Rita. Ya. O sea, si no has ido por alguna extraña razón, motivo, circunstancia, esta es la última semana. Nomás te digo y te advierto, ¿ok? Entonces, tendré boletitos más adelante, bien pendiente de las dinámicas, mientras yo también te comparto de buena música, ¿ok? Esto es Mar Solís, se llama Saco de Sal. ¡Súbele! Y Amix, ponte Exa.
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0: Cristian Nodal, ya son las 3 de la tarde con 12 minutos, lo que está marcando el reloj en la ciudad de Chihuahua. Esa canción está recién salidita del horno. Lo nuevo de Cristian Nodal, ¿te gustó o no te gustó? Cuéntamelo todo, por favor, ya WhatsApp puede ser 614-142-109. Y también utiliza este WhatsApp porque voy a comenzar con dinámica. ¿Qué está pasando? ¿Qué está sucediendo? Te cuento. 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No más. 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Yo no sé, Amex. 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Y mientras tú estás participando, yo te dejo con buena música, ¿ok? 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
1: ¡Éale! Ya son las 3 de la tarde con 24 minutitos, lo que está marcando el reloj en la ciudad de Chihuahua. ¡Ay, ay, ay! Seguimos en XFM, la dosis exacta, para ser un poquitito más exacta. Y precisamente nos vamos directamente a la frase exacta del día de hoy. La frase es la siguiente: créate el hábito de preguntarte, ¿vale la pena estresarme por eso? Y te darás cuenta de toda esa energía que luego te vas a ahorrar, Amix. Toda la energía. Entonces, tómalo en consideración y me platicas, ¿ok? Vía WhatsApp puede ser 614-142-109. Ese es mi WhatsApp, 614-142-109, que de hecho ya tengo la dinámica abierta para que participes por tus boletos para Lazo. Ajá, entonces pendiente, sigue participando. Y un saludote, wow, un saludote para mi Amix Clau. Amix, oye, ahogándome. Ando muy bien, gracias. ¿Y tú qué tal? Cuéntamelo todo vía WhatsApp. Muchas, muchas gracias por estar escuchando XFM. Vámonos con buena música, ¿ok? Esto que llega se llama Otra Vez. ¡Súbele! Y Amix, ponte XFM.

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Esta es la señal del universo. ¿Por qué? Porque el reloj está marcando 333. Así es, señal del universo de que tienes que ir a la Feria Santa Rita. Yo nada más te digo y te advierto, ¿por qué? Porque es la última semana. Última semana y precisamente este exa fin de semana. Te cuento, Exa FM te invita este viernes, viernes 29 de mayo, a la presentación de Lazo en el Teatro del Pueblo de la Feria Santa Rita 2026. ¿Quieres ir? 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Así de fácil, así de sencillo, estarás participando. Es más, vamos a sacar audio ganador en este momento, pero tú todavía puedes seguir participando, ¿ok? ¡Ruleta!

0: Ok, audios ganadores. Terminación. Espérate, nada más era uno nada más. Oye, terminación 5811. Terminación 5811 y el audio es el siguiente.
1: Exa FM me lleva a Lazo.
0: Así es fácil, Amix. Así es fácil, tú también puedes participar. ¡Felicidades! Muchas felicidades, Amix. Tú también puedes seguir participando. Mándame tu audio vía WhatsApp 614-142-109, en donde simple y sencillamente me digas: Exa FM me lleva a Lazo. Ok, mientras tú vas participando, nos vamos con muy, pero muy buena música. Y recuerda, en todas partes, ponte Exa.

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Ellen, ya son las 3:45, lo que está marcando el reloj en la ciudad de Chihuahua. ¿Te gustaría escuchar esta tremendísima canción en vivo, en directo, con el vozarrón de Lazo? Bueno, puede ser, porque acá en Exa FM te regalamos dos boletos. Exa FM te invita justamente este viernes 29 de mayo a la presentación de Lazo en el Teatro del Pueblo de la Feria Santa Rita 2026. ¿Y qué tienes que hacer? Mándame tu audio vía WhatsApp 614-142-109, en donde me digas: Exa FM me lleva a Lazo. Así de fácil y sencillo estarás participando. Sacamos otro audio ganador, pero tú todavía puedes seguir participando, ¿ok? Mándame tu audio y soltamos la ruleta.

0: ok. Número ganador, terminación 2309. Terminación 2309 y el audio es el siguiente.
1: Exa FM me lleva al lazo. Mi nombre es Marco Antonio Rivera. Saludos.
0: Amix, ¿qué crees? ¡Ganaste! Muchas felicidades, así de fácil y sencillo tú también puedes participar. Hazlo, mándame tu audio vía WhatsApp 614-142-109. En la siguiente intervención sacaré más ganadores. Mientras, te dejo con buena música y recuerda, en todas partes, Pontexa.

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0: Ale, ya son las 3 de la tarde con 52 minutos, lo que está marcando el reloj de la ciudad de Chihuahua. Armix, vamos a sacar los últimos audios ganadores de las 3 de la tarde. Escúchame bien, de las 3 de la tarde, porque más adelante voy a seguir teniendo más dinámicas para que tú puedas disfrutar de la Feria Santa Rita, que ya es la última semana, el último fin de semana, en donde justamente se presenta Lazo el viernes. Ok, era fácil y sencilla la dinámica. Ya estás en la ruleta. Vamos a darle vuelta. Ok, primer ganador es el número con terminación 3474. Terminación 3474 y el audio es el siguiente.
1: Exa FM me lleva a Lazo y mi Amix también, ¿por qué no?
0: ¡Claro! ¡Amix, felicidades! Te voy a mandar un mensajito para que sepas que efectivamente ha sido tú, ¿va que va? Último, ahora sí, último audio ganador de esta dinámica. Dale.

0: Ok, el número ganador es el número con terminación 5322. Terminación 5322 y el audio es el siguiente.
1: Exa FM me lleva a la Feria de Santa Rita a ver a Lazo. Espero ganar, gracias.
0: Amix, ¡ganaste! Muchas, muchas felicidades. Te pasé un nombrecito para que, digo, un mensajito para que me pases tu nombrecito. Vía WhatsApp 614-142-109. Para todos aquellos que por alguna razón, motivo, circunstancia, lo que sea, no alcanzaste o a participar o a ganar o lo que sea, pendientes, vamos a tener muchas más dinámicas, ¿ok? Mientras, vamos cerrando a las 3 de la tarde. ¡No te vayas! Y recuerda, en todas partes, Pontexa.

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19: El senador por Chihuahua del Partido Acción Nacional, Mario Vázquez Robles, se pronunció con respecto a la entrega de un citatorio por parte de la Fiscalía General de la República a la gobernadora Maru Campos, un hecho que calificó como una persecución política. El legislador argumentó que la mandataria estatal actualmente cuenta con fuero constitucional, por lo que dijo no existiría cabida legal para citarla a comparecer.
20: Es muy lamentable que esto esté pasando. Cuando Chihuahua combate al crimen organizado, Morena combate a Chihuahua. Eso es realmente lo que está pasando. Y los chihuahuenses tenemos el deber de cuidar a nuestro estado, de defender a la gobernadora Maru Campos, la gobernadora constitucional del Estado libre y soberano de Chihuahua. Es defender a Chihuahua mismo.
19: Luego de que docentes de la Coordinadora Nacional de Trabajadores de la Educación fueran replegados en su intento de ingresar al Zócalo capitalino, los maestros instalaron un plantón en la avenida 5 de Mayo del centro de la Ciudad de México. Las calles alrededor de Palacio Nacional amanecieron bloqueadas por policías de la Ciudad de México para impedir que los maestros que protestan a favor de la CENTE ingresen al Zócalo. Ello luego de que fueran contenidos los docentes e instalaron un plantón sobre la avenida 5 de Mayo que se extiende por varias cuadras. Irán acusó a los Estados Unidos de violar el alto al fuego vigente desde el pasado 8 de abril. Esto luego de los ataques de anoche contra algunas posiciones de la sureña provincia de Hormozgán, lo que de acuerdo a Teherán demuestra la mala fe de Washington en medio de negociaciones sobre un acuerdo de paz. El Ministerio de Asuntos Exteriores de la República Islámica de Irán condena enérgicamente estas acciones agresivas que constituyen una violación flagrante del apartado 4 del artículo 2 de la Carta de las Naciones Unidas y también del alto al fuego pactado el 8 de abril, lo aseveró el gobierno iraní en un comunicado.
0: Estos son los mejores promedios en el Campeonato Estatal de Béisbol. Los mejores porcentajes los encabezan Alexis Sáenz y Omar Jaramillo de los Algodoneros, ambos con 500. Jorge Luis Acosta e Iván de Jesús Moral, así como Manuel Chávez y Gerardo Reyes, 474. Más abajo viene James Cubillos con .462. Brett Barrera con 458, el de los Dorados. Iván Gándara, 455. Y en el fondo, Alejandro Pineda, con 450.
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1: ¿Cómo estás? ¿Cómo te encuentras? ¿Bien, más o menos? Cuéntamelo todo. ¿Estás preparado? ¿Estás listo? ¿Por qué? Porque es martes. ¿Qué tienen los martes? ¿Qué son? Pet Friendly. Por eso le doy la bienvenida, Perla. ¿Cómo estás?
2: Oli, oli. Muy contenta de estar otra vez aquí con ustedes. Un martes más de Pet Friendly. Y es que hoy les traigo un tema muy interesante que creo que está haciendo... Bueno, no sé. Yo estoy teniendo muchos casos de esto, entonces por eso dije...
1: Es momento.
2: Tengo que contarles qué está pasando. No sé si has escuchado por ahí, Ani, de estos gatos que vomitan con frecuencia, uh-huh, o eventualmente, o no diario si tú quieres, pero unas dos veces por semana, cositas de ese tipo. Creo que es algo muy común.
1: Sí, que hasta dicen que por el pelo y demás, ¿no? O sea, nosotros le...
2: Ajá. El detalle es que a veces ese puede ser un signo de algo mucho más grave. Entonces, hoy les quiero platicar de un síndrome, porque pues, no es tanto como una enfermedad. De tres cosas. Tres cosas que comparten un mismo espacio.
1: Ajá.
2: Que estamos hablando de una enfermedad intestinal inflamatoria.
1: Ok.
2: Pancreatitis. Y puede ser colangitis o colangiohepatitis. Traducción.
1: ¡Ay, sí, por favor!
2: Traducción, pues el intestino está irritado, está inflamado, el páncreas está inflamado, está trabajando muchísimo. Y la colangitis o colangiohepatitis puede ser que estén inflamados los conductos biliares o bien que esté inflamado en sí mismo tanto el conducto biliar como el órgano hepático.
1: Uh-huh.
2: ¿Sí? Y esto ocurre porque los gatos están diseñados de tal forma que estas tres cosas están juntas. Entonces, según yo, esta es la forma más fácil para que ustedes lo puedan entender. Ajá, imagínense que hay tres vecinos que comparten drenaje.
1: Uh-huh.
2: Si uno de estos vecinos tiene problemas con su tubería, eventualmente los otros dos lo van a tener.
1: Ok,
2: entonces,
1: sí, sí.
2: Justamente esto es lo que pasa con la triaditis. Si empieza, por ejemplo, el páncreas, por cercanía anatómica, puede que empiecen los otros órganos a tener problemas.
1: Ok.
2: No quiere decir que esto no pueda pasar en el perro, porque les digo triaditis felina. El detalle es que es mucho más común en el gato, porque el gato es quien los tiene así muy juntitos. En el caso del perro, pues no es tan así la anatomía. Sí se puede dar, pero pues ya serán otros factores, ¿no?
1: Ajá. Uh-huh.
2: Y el detalle es que es muy difícil de diagnosticar, porque pues ahorita les hablaba de vómitos, pero les he hablado de otras enfermedades
1: que también
2: se manifiesta con vómito. Entonces, además, por ejemplo, de vómito, porque ni siquiera tiene que vomitar mucho, ¿no? O sea, incluso puede ser un vómito ocasional.
1: Uh-huh.
2: Y puede tener pelo, no tiene pelo, y puede ser de un color o de otro, pero es uno de los signos. Otro es que coma menos. Y les he hablado de otras enfermedades en donde pues también hay menos apetito. Que bajen de peso lentamente, lo cual a veces hace muy difícil que lo notemos, porque pues lo vemos, nosotros los vemos diario, ¿no? Tienden a esconderse, tienden a dormir más, entonces si te fijas no son como que signos muy característicos, ¿no? Que te hagan sospechar de esta enfermedad. E incluso tan es así que hay gatitos que pueden presentar diarrea. Y hay otros gatitos que pueden presentar estreñimiento.
1: Ay, Dios mío.
2: Ajá, entonces pues de nada me sirve, ¿no? Y pues sí, en casos más graves incluso podemos ver los ictéricos. ¿Qué es esto? Pues que tengan las mucosas y piel de color amarillo. Justamente pues por la falla hepática que están teniendo y pues todo lo demás que lo acompaña, ¿no? Y es muy importante que presten atención si ustedes tienen gatitos en casa y... le resonó un poquito de los signos que les platiqué, porque ojo, pueden estar presentes todos, solo uno, o incluso a veces hasta ninguno y el problema está ahí, por eso la importancia de los monitoreos y de no hacer caso omiso, porque por ejemplo en los gatos a veces decimos, caemos en el error de, pues hoy no comió, me voy a esperar a mañana. Uh-huh. Hay que tener mucho cuidado con ese tipo de acciones, porque el ayuno prolongado en gatos, entiéndase como ayuno prolongado en gatos, más de 12 horas. Uh-huh. Porque ya con ese tiempo es suficiente para que el gato empiece a generar algo que llamamos lipidosis hepática. Es decir, se acumulan grasas en el hígado.
1: Ok.
2: Y eso entonces se va a prestar a que se inflame. Y entonces volvemos a lo que les comentaba, ¿no? Si se inflama este, se pueden inflamar los otros dos. Y pues hay caos total. Ahora, muchas veces caemos también en el error de estarles cambiando el alimento a los gatitos, porque se sabe que los gatitos son muy quisquillosos. Ajá. Y entonces, hoy le voy a dar sobre. No, hoy le voy a dar de este otro sabor. Mejor voy a intentar con esta croqueta. Y estamos haciendo cambios muy repetidos y eso puede irritar el intestino.
1: Ok.
2: Y un intestino irritado, pues, puede prestarse a afectar a otros órganos, ¿no? Uh-huh. Entonces, no les digo que los maten de hambre y que hagan que los fuercen a comer, pero sí es importante asegurarse, pues, que no estemos causando algún otro tipo de daño secundario. Entonces, realmente, les digo, el diagnóstico es difícil, porque incluso para nosotros como médicos, pues tenemos que basarnos en muchas cosas. O sea, no hay una prueba, como por ejemplo hemos hablado del SIDA felino, de la leucemia, que yo hago una prueba ahí, positivo, y listo, tenemos el diagnóstico. Acá tenemos que buscar por muchos lados la historia clínica, ¿no? Lo que ustedes nos cuentan. Recuerden que ustedes son nuestros ojos, y sobre todo porque ustedes conocen al 100% los gatitos. Ningún gato se comporta igual en consulta que en casa.
1: Para empezar.
2: Ajá, para empezar. Entonces es súper importante que nos cuenten todo. Pruebas de laboratorio. Básicamente químicas sanguíneas, en donde nosotros revisamos las enzimas del hígado. Revisamos también parámetros del páncreas para ver cómo está funcionando. Y otra de las pruebas de las que nos ayudamos para el diagnóstico de esta enfermedad son los ultrasonidos. Porque ahora sí que es lo que me permite ver. Uh-huh. Y pues sí hay casos más severos en los que incluso optamos por hacer biopsia, que es tomar una muestra del tejido, del órgano, y pues analizarla, ¿no? Para ver qué es lo que está pasando. Entonces realmente son como muchas cositas. Ahora, la buena noticia es que tiene tratamiento. Uh-huh. ¿Sí? Sí es una enfermedad que se puede tratar. Sin embargo, no es una receta de cocina. Todos los pacientes son diferentes, porque el nivel de daño de cada órgano es muy distinto.
1: Claro.
2: Y pues, más si eso le sumamos los hábitos y demás, ¿no? Entonces, básicamente sí hay veces que tenemos que usar muchos medicamentos, pues porque hay que tratar el dolor. Si tiene vómito, pues hay que tratar el vómito, que la diarrea. Incluso hay ocasiones en donde hay que dar antibióticos y pues hay que tratar con cuidado los antibióticos. Hidrataciones, soportes nutricionales. Entonces, sí son casos críticos. O sea, el que un gatito sufra de triaditis felina es un caso crítico, porque estamos hablando de tres órganos que hay que tratar. Entonces, uh-huh, imagínense ustedes. Y esto me llevó a leer una frase, Ani, que se me hace muy interesante y muy real, porque la frase dice que los gatos no gritan cuando están enfermos, los susurran. Y lo hemos platicado mucho, que pues realmente sí. O sea, por eso es súper importante prestar atención al comportamiento de nuestras mascotas. Digo, aplica tanto a perros y gatos, pero creo que en los gatos sí hay que fijarnos mucho, porque la expresión del dolor, ya lo hemos dicho, es muy, muy diferente a la de los perros. Entonces, ¿cómo evito esta enfermedad? Con una buena dieta, claro que sí, pero monitoreos. Yo soy fan de los monitoreos, porque justamente no sabes en qué momento el metabolismo va a cambiar en tu gatito. Vaya, se entiende por las etapas de vida, pero cada caso es distinto.
1: Claro.
2: Entonces, monitoreos, una buena dieta, buenas condiciones de ambiente para minorar el estrés. El estrés también puede ser un factor para que esto se presente. Y, por supuesto, pues la actividad física, que en el caso de ellos pues es jugar y pues tenerles este ambiente enriquecido para que también salga de ellos el estarse moviendo.
1: Muy bien.
2: Entonces, pues no es fácil, y pues estoy viendo, al menos en parte de mi consulta, que es una de las enfermedades que se están presentando con mayor frecuencia. Entonces, tómenlo en consideración si ustedes tienen un gatito en casa y ya tienen ratito que no hacemos monitoreos, y les resonó algo de lo que les platiqué.
1: Es la señal.
2: Es el momento, así es.
1: Muy bien, entonces ya lo tomaste por ahí, es la señal del universo para que lleves a tu gatito a revisión, para que lo cheques más a fondo, a detalle, cualquier cosa, aunque sea lo más mínimo que tú digas, híjole, se me hace que ya se escondió más de lo de siempre, lo que sea, lo que sea. Y si quieren consultar y demás, Perla, ¿cómo te encontramos en todos lados?
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1: Ahí está, para que lo tomes en consideración. Y Amex, que no se te pase, por favor, hay que ser buenos tutores. Como diría acá mi Amex Perla, para que no me regañe. Buenos tutores. Vamos a una pausa y Perla, ayúdame con la frase más escuchada en todo Chihuahua, en todas partes.
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Ya son las 4:27 minutos, lo que está marcando el reloj en la ciudad de Chihuahua. Amex, Amex, ¿cómo estamos? ¿Cómo te encuentras? ¿Bien? Más o menos, cuéntamelo todo, sabes perfectamente que estamos en contacto directo, tú y yo, vía WhatsApp 614-142-109, saludando a todos los que andan por ahí en las calles, desde el tráfico, que andan escuchando XFM. ¡Muchas gracias! ¡Saludotes, saludotes! Ya sabes que podemos seguir platicando y que de hecho el WhatsApp te va a poder funcionar precisamente para las dinámicas que vienen a continuación. Yo una vez te digo y te advierto, ¿ok? Para que estés bien pendiente. Mientras tanto, yo te voy a dejar con buena música, así que vele subiendo el volumen de tu radio. Recuerda que estás escuchando Exa FM y en todas partes, ponte Exa.

Enanitos Verdes con Mariposas, lo que acabas de escuchar por acá en Exa FM en el 100.9 de tu radio. 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Mientras, te dejo con buena música. Esta canción es romanticona. Llega Siddhartha con...

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¡Aplausos! Lo que acabas de escuchar por acá en XFM en el 100.9 de tu radio. Ya son las 4:46. Lo que está marcando el reloj en este preciso instante momento. Y qué mejor que dejarte muy buena música. Así que te dejo esto. Súbele el volumen, se llama La Villa. Y recuerda, en todas partes, Amex, Fontexa.

Bones. Esto se llamó Osadía, lo que acabas de escuchar por acá en Exa FM en el 100.9. De esta manera me voy despidiendo de las 4 de la tarde de mis amigos por acá de Lobo TV, del canal 60 de Cosmocable, pero seguimos en la frecuencia naranja, que es el 100.9. Y en absolutamente todas las redes sociales también por ahí andamos. En la página de internet exafm.com/plaza/chihuahua. Entonces, así de fácil y sencillo, estamos en contacto directo, ¿ok? Seguimos una hora más y tendré dinámicas para que vayas a la Feria Santa Rita pendiente. Vámonos con música y en todas partes, con Texa.

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14: La dirigente estatal del PAN anunció que desde la dirigencia nacional del Blanquiazul están analizando los últimos detalles en torno a la movilización masiva en defensa de la gobernadora Maru Campos. Aunque Álvarez no adelantó detalles sobre esta movilización, sí confirmó la presencia del dirigente nacional Jorge Romero, entre otras figuras del partido a nivel nacional. Además, la dirigente respondió a los pronunciamientos de Mayra Chávez, delegada de los programas para el bienestar en el estado de Chihuahua, quien habría calificado las movilizaciones de Acción Nacional como de doble moral.
15: Mañana vamos a estarles compartiendo la información. Te digo que ahorita yo he estado en una serie de reuniones en donde estamos tomando ya las últimas definiciones. Solo anticipar que es el fin de semana sí tendremos algunas expresiones de apoyo para la gobernadora, en donde hará presencia la dirigencia nacional del PAN. Ya ha confirmado, pues ayer estuve yo en rueda de prensa y en varias reuniones con el presidente nacional. Está confirmada su asistencia y mañana les daremos a conocer las actividades en particular que se llevarán a cabo.
14: La diputada de Morena, Jael Argüelles, protagonizó un altercado durante la sesión del Congreso del Estado celebrada en el pueblito mexicano de Ciudad Juárez tras forcejear con elementos de seguridad, esto al intentar ingresar junto con manifestantes del movimiento LGBT al recinto legislativo. En videos difundidos por el propio Congreso local, se observa a la legisladora empujando y confrontando físicamente al personal de seguridad, ello mientras intenta abrir paso a un grupo de personas que exigía el acceso a la sesión. El incidente se presentó después de que no se incluyera en el orden del día la votación del dictamen sobre matrimonio igualitario. El gobernador con licencia de Sinaloa, Rubén Rocha Moya, informó este martes que compareció ante la Fiscalía General de la República con sede en Culiacán. Ello ante las acusaciones formuladas en Estados Unidos que pesan en su contra por presuntos vínculos con el narcotráfico. En un mensaje publicado en sus redes sociales, Rubén Rocha Moya garantizó que respondió cabalmente a las preguntas que le formuló la agente del Ministerio Público Federal. Tengo la firme determinación de acudir a todo llamado que me haga la autoridad investigadora en el momento que así lo juzgue necesario. Así lo expresó el gobernador con licencia, Rubén Rocha Moya.
16: El futuro de Efraín Juárez es en Pumas. Pese a las especulaciones sobre el futuro del estratega mexicano, este seguirá con el cuadro felino por al menos 6 meses más que tiene de contrato. Fuentes cercanas con conocimiento del tema informaron que Efraín Juárez estará en el banquillo de los Pumas para la apertura 2026 y que hasta el momento no pretende salir del equipo luego de la derrota en la final del clausura 2026 ante el Cruz Azul, que continúa aún con sus fanáticos celebrando en los lugares a donde acuden.
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0: Con esta gran canción de las Hash, es que comenzamos las 5 de la tarde, 5 con 8 minutos, lo que está marcando el reloj en este preciso instante momento, y también soltamos dinámica para que vayas esta última semana ya a la Feria Santa Rita. ¿Qué onda, Mix? Bueno, te platico que justamente el viernes 29 de mayo es la presentación de Lazo en el Teatro de Pueblo de la Feria Santa Rita 2026. ¿Te gustaría ir? Bueno, tengo muy buena noticia. ¿Por qué? Porque tú puedes participar fácil y sencillo. Mándame tu audio vía WhatsApp al 614-142-109. Te recuerdo, 614-142-109, en donde me digas: hola, Ani, yo quiero ir a Lazo. Así de fácil y sencillo estarás participando. Mándame tu audio vía WhatsApp, 614-142-109, en donde me digas: yo quiero ir a Lazo. Así de fácil y sencillo estarás participando. Mientras tú participas, nos vamos con muy buena música. Te voy a dejar con algo bastante chido, así que no le cambies. Participa y recuerda, en todas partes, ponte Exa.
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Alejandro Fernández, se me va la voz. Esta canción dedicada especialmente para mi amix Reina. Espero que la hayas disfrutado un montón, ¿eh? Un montón, un montón. Oye, amix, tengo muchas cosas que platicarte y recordarte. Y entre todo esto es recordarte que pases por tus boletos para Caifanes. Amix, ¿ya los compraste? ¿Ya compraste tus boletos? Están ya a la venta en supertaquilla.com.mx. ¿Te acuerdas que es el viernes 10 de octubre? Espero que ya lo hayas agendado. Viernes 10 de octubre en el gimnasio Manuel Bernardo Aguirre. Y tú deberías de ser ya de las personas que tengan su boleto a mano. Yo nada más te digo y te advierto, porque conforme va pasando el tiempo va a ser mucho más difícil tener tus boletos. ¿Ya los compraste? Cuéntame, presúmeme vía WhatsApp 614-142-109. 614-142-109. ¡Qué emoción! Oye, ojalá que podamos disfrutar de Caifanes próximamente. Bien increíble. Mientras, nos vamos con buena música, ¿ok? Esto se llama La Mala Era Yo. ¡Súbele! Y Amix, Pontexa.

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¡Éale! Soy de regreso en Nexa FM en el 100.9. Ya son las 5 de la tarde con 27 minutos. Te recuerdo, dinámica al aire en ese preciso instante momento. ¿Por qué? 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Y así de fácil y sencillo, te regalo estos dos boletos. Dos boletos que te funcionan tanto para la feria por completo y, por supuesto, para el Teatro del Pueblo de la presentación del Lazo. Viernes 29 de mayo. Bueno, mándame tu audio ya vía WhatsApp 614-142-109. Vamos con música mientras tanto y recuerda, en todas partes, Amix, Contexa.

Ya son las 5:34, lo que está marcando el reloj en la ciudad de Chihuahua. Amex, Amex, ¿cómo estamos? ¿Bien, más o menos? Cuéntamelo todo, sabes perfectamente que estamos en contacto directo vía WhatsApp 614-142-109. Y que de hecho, ya vamos a poder estar sacando dinámica. Te recuerdo, Exa FM te invita este viernes 29 de mayo a la presentación de Lazo en el Teatro del Pueblo de la Feria Santa Rita 2026, y justamente vamos a sacar primer audio ganador, ¿te parece? Primer audio ganador de esta tarde, de estas 5 de la tarde, y tú también puedes seguir participando. Vámonos con una ruleta.

0: Ok, tengo el audio que es terminación. ¡Ay! Audio con terminación 3962. 3962. Y el audio es el siguiente.
1: Yo quiero ir a ver a Lazo.
0: Ok.
1: Lazo, y escuchar la canción de Si tus ojos marrones nada
0: es igual.
1: Si tus ojos marrones. Bueno, listo, Calixto.
0: Adivina qué, Amix, ganaste. Muchas felicidades. Te voy a mandar un mensajito para que sepas que efectivamente has sido tú. Para que me pases tu nombre completo, todavía puedes seguir participando. Sencillamente me tienes que mandar tu audio en donde me digas: hola, Ani, yo quiero ir a Lazo, ¿ok? Y ya. Si me quieres cantar acá como el audio pasado, es un plus. Y por supuesto se acepta. Vamos con música. Esto que viene a continuación me lo vas a agradecer. Se llama Algo Tú. Shakira, Shakira y Belé suenan. Y en todas partes, Pontexa. 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

Estoy de regreso en Nexa FM en el 100.9 de tu radio. Oye, oye, andamos on fire. Estamos pasándola muy bien acá en Nexa FM, la dosis exacta, definitivamente. Y que justamente traemos dinámica al aire. ¿Por qué? Te cuento. 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Y yo siento que tú deberías de ser parte de esto, Amex. 100%. 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Bueno, nada más me tenías que mandar tu audio vía WhatsApp al 614-142-109, en donde me dijeras: hola, Ani, yo quiero ir a Lazo. Así de fácil y sencillo estarías participando. Entonces, es momento de darle vuelta a la ruleta.

0: yo tengo el audio ganador y es terminación 0898. Terminación 0898 y el audio es el siguiente.
1: Dani, yo quiero ir a la feria a ver a Laxo con XFM.
0: Amix, ¿qué crees? ¡Ganaste! Te voy a pasar un mensajito para que sepas que efectivamente has sido tú y tenemos otro audio ganador en este momento. Otro audio ganador en este preciso momento, así que, ¿qué opinas? ¡Le damos vuelta a la ruleta!

0: Okay, tengo audio ganador con terminación 7242. Terminación 7242 y el audio es el siguiente.
1: Hola, Ani, yo quiero ver a Lazo. Gracias.
0: Gracias. Oye, un saludote y adivina qué, ganaste. Muchas felicidades, te mandé un mensajito para que sepas que efectivamente has sido tú. Pásame tu nombre completito, la persona que lo va a recoger. Y ya de esta manera se acaba la dinámica. Muchas gracias a todos aquellos que andaban. Ya participe, que participe. Muchas, muchas gracias. Oye, tengo noticiones porque el día de mañana también vamos a tener dinámica. Hoy también el buen Cocu en las noches exageradas va a tener dinámica. Y mañana todos los exalocutores. Para que tú sigas, participe, que participe. Vamos con música y recuerda, en todas partes, ponte Exa.

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0: en Nexa FM en el 100.9 de tu radio. Vámonos, vámonos, vámonos. Ya me voy, Amex. Ya me despido. Muchas, muchas gracias por acá. Híjole, la estamos pasando muy bien, pero ya me tengo que despedir. Nos encontramos el día de mañana en punto de las 3 de la tarde en otra dosis exacta más. Espero que la pases espectacularmente bien el día de hoy. Que disfrutes, que bailes, que cantes y de todo un poco. Y nos seguimos en redes sociales. Voy a tener sorpresas por allá también. Me puedes encontrar como Ani Sepúlveda, A-N-N y Latina E, Sepúlveda. Y de esta manera estamos en contacto directo. Pórtate bonito, ten muchísimo, muchísimo bonito día. Y en todas partes, bye bye. Ponte Exa, adiós.
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13: Diputados locales de Morena presentaron a la Secretaría General de la Cámara de Diputados del Estado una solicitud de juicio político en contra de la gobernadora María Eugenia Campos Galván. Lo anterior debido a la supuesta presencia de elementos de la Agencia Central de Inteligencia de Estados Unidos, quienes fallecieron el pasado 19 de abril luego de un operativo llevado a cabo por autoridades locales con el fin de desmantelar un laboratorio de drogas sintéticas. Cabe recordar que el pasado 12 de mayo, la dirigente nacional de Morena, Ariadna Montiel, pidió a legisladores locales morenistas que promovieran el juicio contra la mandataria estatal debido a la intervención de los agentes extranjeros en la entidad. 4 días después, el 16 de mayo, Morena organizó una marcha en contra de Campos Galván, acusándola de atentar en contra de la soberanía nacional al permitir que los agentes de los Estados Unidos participaran en el operativo antidrogas.
14: Finalmente, la mañana de este martes, se entregó a la presidencia de la Cámara de Diputados la solicitud del juicio, justamente el día que inició el periodo extraordinario. Pero este documento no se puede adicionar a la orden del día que ya se ha establecido para el periodo extraordinario y por lo pronto tendrá que pasar una revisión jurídica, la cual se lleva a cabo durante 3 días. Y a partir de ahí se determinará si se acepta o no el documento y sobre todo si inicia este proceso de juicio político, cuyo resultado se tendrá que dar aquí en Chihuahua, dentro del Congreso local, de acuerdo a la legislación vigente.
15: El equipo femenil de softball del Cebeta número 2 de Delicias consiguió un honroso segundo lugar y la medalla de plata dentro de los Juegos Deportivos Nacionales de la Educación Media Superior CONADEMS 2026, celebrados en Tepic, Nayarit, luego de disputar una intensa final ante el representativo del estado de Sonora, que terminó adjudicándose el campeonato al imponerse por marcador de 14 carreras por 12. Es por ello que el Cebeta número 2 de Delicias logró la plata nacional en el softball femenil.
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